hablen. Si te tiembla la voz, de todas maneras trata de hablar igual. Si te tiembla hasta un ojo, pues que tiemble, pero no abandones aquello que tu corazón todavía considera importante. Confía en cada pequeño paso, porque también cuenta. No tienes que llegar rápido, solo procura no detenerte. Síguele, con miedo, pero sigue. Con dudas, pero sigue. Cansado, sí, pero continúa, por favor. Llorando, si hace falta, pero sigue. Porque un día vas a mirar hacia atrás y vas a comprender que aquella versión de ti que decidió no rendirse fue la que cambió su historia. Tú síguele, que lo mejor todavía puede estar por llegar, aunque tengas miedo.

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1: Don José José presente en el 106.7 FM, son ya las 18 más 9 minutos, me basta.

0: Mocedades en Pasión, y desde que tú te has ido, exactamente ya las 18 con 16 minutos.
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0: Decíamos, damas y caballeros, señoras y señores, que las 6 de la tarde son más 16 minutos en la comarca lagunera. Señoras y señores, damas y caballeros, la vida gira para todos, da muchas vueltas, cambia, rebota. Por eso, no hagas a otros lo que no quisieras que te hicieran a ti. No lastimes por diversión, no abandones por conveniencia, no humilles por sentirse superior, porque la vida, repito, da muchas vueltas y al final, lo realmente importante no será cuánto tuviste, sino cuántas personas ayudaste a seguir adelante. ¿Cuántas personas ayudaste a levantarse cuando tú estabas de pie? Y si Dios te permite estar arriba, usa esa posición para levantar a otros, no para hacerles sentir pequeños. La vida gira, repito, para todos. Que cuando te toque nuevamente, te encuentre con un corazón del que puedas sentirte orgulloso. ¿De acuerdo? Hoy puede tocarte ganar, mañana puede tocarte aprender. Nadie sabe cuándo llegará su turno. Sigue siendo humilde cuando tengas, agradecido cuando recibas, generoso cuando puedas y fuerte cuando te toque necesitar algo.

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1: Son las 6:20.
2: Temperatura 34 grados.
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7: Siga usted escuchando Pasión 106.7 FM cuando son exactamente, damas y caballeros, las 18:22.

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1: Gracias por continuar disfrutando de Pasión 106.7 FM. Y hablando de gozar algo, en esta tarde quiero invitarlos para que disfrutemos de nuestro tiempo, porque el tiempo no se detiene, no regresa. Lo que vuelve luego es el arrepentimiento de haberlo perdido. ¿Cuántas veces usted y yo, amigo, amiga, radioescucha, decimos, ay, después lo hago, luego llamo, después voy, luego tendremos tiempo, y mientras esperamos ese después, la vida sigue pasando? Los años corren, los hijos crecen, los padres envejecen, las personas cambian, los momentos se van. Y un día comprendemos que aquel después que creíamos seguros nunca llegó. El tiempo, damas y caballeros, es uno de los regalos más valiosos que tenemos y también uno de los pocos que no podemos recuperar. ¿Podrías recuperar, por ejemplo, dinero? Puedes comprar nuevamente algunas cosas, empezar otro proyecto, pero no puedes volver a tener 15, 20 años, ni regresar aquella tarde, o repetir aquella conversación, ni abrazar de nuevo a alguien que ya no está. Por eso, no esperes a tener una vida perfecta para comenzar a disfrutarla. Disfruta ese cafecito rico vespertino, la conversación, la familia, una caminata, una canción romántica de Pasión 106.7, una comida sencilla, una tarde tranquila. La vida no siempre está en los grandes acontecimientos. Muchas veces está escondida en esos pequeños momentos. Abraza a quien amas, dile que le quieres, haz esa llamada, visita a quien extrañas, vive tu hoy, tu aquí y tu ahora, no mañana, no cuando tengas más dinero, no cuando todo esté resuelto, porque hoy, este día, lo estás viviendo y también algún día será recuerdo. Tuve tantas cosas que decir, en alguna ocasión quizás mires para atrás y digas, tuve tantas cosas por vivir, pero siempre estaba ocupado o esperando el momento adecuado. Así que ya sabes, no desperdicies el tiempo, haz que tus días cuenten, que tus abrazos cuenten, que tu vida cuente. El presente es el único momento que realmente tenemos, ¿eh? Vívelo antes de que se convierta en un recuerdo.

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0: 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Son las 6:40.
1: Temperatura 34 grados.
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7: Exactamente a las 18:42. Faltan 18 para las 7, 18 minutos más y la hora 19. Cuando te llamen loco, amigo o amiga radioescucha, no hagas mucho caso. No siempre estarás equivocado por el hecho de pensar diferente. No siempre estarás perdido porque los demás no entienden tu camino. A veces las personas llaman locura a todo aquello que no pueden comprender. Se van a burlar de tus sueños, van a cuestionar tus decisiones y te dicen que estás exagerando porque no ven las cosas como tú las ves. Pero tú no naciste para vivir intentando encajar en las expectativas de todo mundo. Hay caminos que nada más tú puedes entender. Hay sueños que solamente tú puedes sentir. Hay decisiones que tendrás que tomar aunque nadie las apruebe. No necesitas que todo mundo crea en ti para continuar. A veces tendrás que caminar solo, sola, guardar silencio y seguir construyendo mientras otros ríen. Porque el tiempo tiene una manera muy especial para revelar quién está equivocado o no. Pero sí te pido, por favor, que no confundas valentía con terquedad. Escucha consejos, aprende, reflexiona, porque al final vive de acuerdo con tus valores y con aquello que realmente, en lo que realmente crees. Sigue caminando, construyendo, teniendo fe. Y recuerda, no todo al que llaman loco está viendo, no todo el que te llama loco está viendo lo que tú ves. En muchas ocasiones la visión de uno parece locura para quienes no tienen ese mismo sueño. Así que no abandones tu sueño solo porque alguien se ríe de ello. Construye con fe, camina con humildad y deja que el tiempo se encargue de explicar lo que hoy nadie entiende. ¿De acuerdo? Adelante. Las 18:43 en Pasión.

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1: Que llega don José José con estas gotas de fuego. 18:46. 14 minutos para la hora 19.

0: A la presencia musical de los Freddys, déjenme llorar. Buenas tardes, muy buenas tardes. En Pasión, 18:53 minutos.
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1: Son las 6:58.
2: Temperatura 34 grados.
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7: Damas y caballeros, señoras y señores, exactamente las 19:01, 7:01 en la comarca lagunera. Todo lo que hagamos, amigos y amigas, debemos hacerlo con gusto, con amor, porque luego si hacemos cosas al contrario, por obligación, pues ya no sabe igual y tampoco damos el mismo rendimiento. Por ejemplo, hablamos de hacerlo con amor. Si a un hogar le quitas el amor, le sacas el amor, lo que te queda es nada más una casa. Si a una familia le quitas el amor, lo único que queda son una especie de parientes cercanos. Si a una pareja le quitas el amor, lo que te queda es un contrato. Si a una amistad le sacas el amor, lo que te queda es una persona conocida nada más. Si a tu trabajo le quitas el amor, lo que queda es una obligación. Si a la vida le sacas el amor, lo que te queda es solamente un calendario. Por eso, con amor, todo, porque si no se vuelve demasiado costoso. Por eso muchas veces encontramos gente en algunos lugares, en el Seguro Social, en algunos centros de conveniencia, encontramos gente que lo hace por obligación su trabajo y parece que están enojados, parece que están oliendo cosas feas. Ese es el problema, ¿de acuerdo? Son las 19:02, 106.7 FM. 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
1: Son las 7:20.
2: Temperatura 33 grados.
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7: Gracias amigos y amigas por acompañarnos, gracias por estar con nosotros en el 106.7 FM. Les seguimos acompañando con gusto y ofreciéndole bella música. Son 19 horas más 23 minutos. 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
1: Aquí en el 106.7 FM, son exactamente las 19 con 28 minutos. No sé qué tan difícil será el lograr todo lo que tenemos, amigos y amigas, en nuestra mente, en nuestro corazón, pero sí debemos tener fe en que algún día lo vamos a conseguir. Hay sueños que todavía quizás nos parezcan lejanos, metas que hoy requieren esfuerzo y caminos que no sabemos aún cómo los vamos a recorrer, pero no hay que renunciar. Hay que pedirle al mero jefe, al de arriba, que bendiga nuestros pasos, nos dé fuerza cuando nos cansemos, sabiduría para elegir y perseverancia para continuar. Porque si ese sueño vive en nuestro corazón, amigos y amigas, es porque todavía tenemos razones para luchar por él. No sabemos cuándo, no sé cómo, pero hay que confiar. Todo mundo haciendo su parte y la vida acomodando lo que tenga que acomodar. Y algún día miraremos hacia atrás y diremos, todo aquello que tanto soñé, que tanto deseaba, por fin se hace realidad.

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0: Son las 7 con 40 minutos.
1: Temperatura 32 grados centígrados.
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5: En este momento las 19:42, faltan 18, damas y caballeros, para que lleguemos a las 20 horas. Ojalá y que nunca tengas, amigo o amiga, que estar con alguien que interpreta todo lo que dices como si fuese una pelea, como si estuviera siempre a la defensiva. Porque es agotador el no poder expresar lo que sientes, lo que te duele o lo que intentas reparar, sin que te acusen de ser siempre quien empieza el problema, el conflicto. Es agotador querer hablar por arreglar algo y que te hagan sentir que estás atacando solamente por decir lo que sientes. 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

0: ¿Y en tu casa? ¿Qué pensaban de nuestra separación?
1: ¿Mi mamá? Mi mamá es la mujer más feliz del mundo. Esa camisa es nueva, ¿verdad?
0: Sí, ¿te gusta?
1: Me encanta. Además, te cortaste el pelo.
0: Bueno, intenté un cambio completo. Pero quiero que me digas una cosa. Realmente, ¿cómo te portaste?

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1: Vámonos con José, las 19:52, 8 minutos para las 8, Pasión.

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1: Son las 7:59.
2: Temperatura, 31 grados.
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1: Está usted escuchando el 106.7 FM, son exactamente las 20 con 11 minutos en la comarca lagunera. 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
1: Son las 8 y 20 minutos.
2: Temperatura 31 grados.
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1: Siga usted escuchando el 106.7 FM, son las 20 con 34 minutos, faltan 26 para las 21 horas. Muchas veces tenemos miedo, amigos, amigas, a los cambios. Miedo de recoger, de tener que recoger nuestra vida en unas cuantas bolsas, de cerrar una puerta sin saber qué habrá después. Miedo de mirar atrás y preguntarnos, ¿cómo llegué hasta ahí? Miedo de empezar de cero, de dormir en un lugar extraño, de sentir que todo lo construido se desmoronó de repente. Pero también pienso que quizás comenzar de nuevo no sea el final que temo, sino esa oportunidad que todavía no alcanzo a comprender. Porque una casa no siempre es un lugar. A veces hogar es recuperar la paz, volver a dormir tranquilamente, dejar de vivir con miedo y aprender nuevamente a respirar sin angustia. Si algún día me toca guardar mis cosas en bolsas o en cajas de cartón, lo haré con lágrimas, sí, pero también con dignidad. Porque mis pertenencias no son mi historia. Puedo perder, por ejemplo, muebles, rutinas, paredes y hasta aquello que creía eterno. Pero mientras tenga vida, mientras conserve mi dignidad, mi fe y las ganas de seguir, todavía tendré mucho por construir. Quizás tenga que comenzar con muy poco, de cero, pues. Quizás solo lleve conmigo unas cuantas cosas y demasiados recuerdos, pero también voy a llevar la certeza de que sobreviví a momentos que pensaba que jamás superaría. Y si Dios me permite empezar otra vez, no le voy a pedir una vida perfecta, no. Le voy a solicitar un hogar donde exista paz, un lugar donde pueda sentirme seguro, querido, libre, porque muchas veces perder un lugar no significa perderlo todo. A veces, después de empacar la ropa y cerrar una puerta con el corazón roto, comienza la historia de una persona que aprendió que también podía reconstruirse, empezar de cero.

0: 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Son las 8:40.
1: Temperatura 30 grados.
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1: Siga usted escuchando el 106.7 FM. Son las 20:42.

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1: Damas y caballeros, señoras y señores, continuamos con más música bonita para usted que está del otro lado del radio. Buenas noches. La siguiente melodía fue para una mujer, se compuso para una mujer de la vida galante. Fue escrita por el maestro Vicente Garrido, inspirándose en una experiencia personal que ocurrió en un cabaret de la Ciudad de México llamado Cienflores. A sus casi 30 años, 28 para ser más exactos, Vicente Garrido, el autor, comenzó a trabajar en dicho lugar donde tocaba de 10 de la noche a las 6 de la mañana por apenas 15 pesos diarios. A pesar de que ya estaba en una edad en la que no es tan fácil te puedan engañar, en Vicente había cierta ingenuidad, por no llamarle de otro modo. Con el paso del tiempo se enamoró de una mujer de la vida galante, una persona mayor y con muchísima más experiencia en todos los aspectos. Después de una noche juntos, comenzó una relación. Él la amaba y la miraba con ternura, y sin embargo ella le hablaba con frialdad de sus amantes anteriores, de sus experiencias con los clientes que tenía, y eso a Vicente lo destruía. Sin embargo, era consciente de a qué se dedicaba su amada, pero la manera, la forma, la frialdad y la intención con que se lo decía era lo que le dolía, era lo que calaba, pues. Inspirado en esta relación que les estoy mencionando, escribió esta melodía, esta obra maestra musical, donde nos habla sobre los celos de un hombre que no solo le duele saber con cuántos hombres tuvo intimidad, le duelen incluso los recuerdos que no lo incluyen. No le interesa conocer el pasado de esa persona, ni sus amores, ni sus momentos felices anteriores, porque cada detalle que descubre le va despertando celos y lo va llenando de intranquilidad. Prefiere vivir en la fantasía de que ambos nacieron el día que se conocieron, como si nada hubiera existido antes de ese encuentro. Mejor vamos a escucharla, ¿qué les parece? Ya se las platiqué mucho, son las 20:45, 15 rayitas, 15 minutos más y llegaremos a las 21 horas.

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1: Son las 8:59.
2: Temperatura 30 grados.
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0: 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Son las 9:20.
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0: Hola, hola, bienvenidos, bienvenidas, ¿cómo están? Estamos en un episodio más de Ya Oíste. Yo soy Génesis Sainez y hoy tenemos un tema muy peculiar, un tema que puede pasarle a cualquiera, nadie está exento. En la cocina, en el trabajo o incluso en tu casa, en la calle, que son las famosas quemaduras. Y vamos a hablar sobre qué hacer en un momento difícil que está, porque muchos entramos en pánico en ese momento, es como de, ay, se está quemando, está pasando algo, pero no, a esto nos viene a acompañar nuestro querido doctor Oscar Reyes, jefe del servicio de urgencias. ¿Cómo está, doctor?
5: Hola, buenas tardes, bien, gracias, aquí, por la, gracias por la invitación.
0: Ay, muchas gracias a usted por acompañarnos. Esto se va a poner bueno, porque estamos en una temporada donde justo puede haber muchas, muchas quemaduras, pero vamos a empezar sobre, ¿qué son las quemaduras, doctor?
5: Bueno, las quemaduras prácticamente son lesiones causadas por agentes físicos externos, principalmente sea fuego directo, líquidos calientes. Existe también las quemaduras por corriente eléctrica y en menor medida, pero también existen las quemaduras químicas. Entonces, wow, básicamente son lesiones térmicas, básicamente.
0: ¿Cómo son los tipos de quemaduras, doctor, que le han llegado?
5: Bueno, las quemaduras se clasifican, puede ser por, como ya mencionamos, por el tipo de agente que la ocasiona, que ya mencionamos que puede ser por fuego directo, le llamamos por escaldadura, quiere decir por líquidos calientes, quemadura química y quemadura eléctrica. Esa es una clasificación que es de acuerdo al agente físico que lo ocasiona. Y para nosotros como médicos es muy importante clasificarla de acuerdo a la profundidad o la gravedad de la lesión.
0: Ajá. Okay.
5: Hay varias clasificaciones, conforme van pasando los años, se han creado varias clasificaciones. La más usada o la que está más en boga es la que le divide en primer grado, segundo grado y tercer grado.
0: Oh, sí.
5: Ajá, eso es de acuerdo. A nosotros como personal de la salud nos funciona mucho para determinar la gravedad de la lesión y a la vez de saber la gravedad de la lesión, saber si el paciente requiere ser tratado en un hospital o puede ser tratado en su domicilio. La quemadura de primer grado es la que comúnmente cuando vamos a la playa y nos asoleamos.
0: Lo bronceadito.
5: Ajá, esa es una quemadura de primer grado. Obviamente, pues como la mayoría de la gente sabe, pues no es necesario ir al hospital para tratar eso.
0: Incluso hay gente que se broncea por gusto, ¿no?
5: Ajá, o sea, exactamente. Y es algo irónico, pero las quemaduras de primer grado son dolorosas precisamente porque afectan las capas superficiales de la piel, que se llama epidermis, y es ahí donde están los receptores del dolor.
0: Ya tocamos el de grado 1.
5: Primer grado,
0: ya ven. Nos vamos con el de segundo grado.
5: Okay. Sí, el de segundo grado, ya estamos hablando que ya la quemadura es más profunda. De hecho, la quemadura de segundo grado se divide en superficiales y profundas. Ajá.
0: Okay.
5: El segundo grado ya afecta capas más profundas de la piel, en este caso la dermis. Y este tipo de quemadura es muy importante porque la recomendación es que sí se tenga una atención médica, que ya son más profundas a diferencia de las de primer grado. Uh-huh. ¿Cómo los vamos a identificar? La piel se pone rosa y las famosas ampollas o flictenas. Ajá, ya es una característica de las de segundo grado que ya van a cursar con ampollas. Ajá, entonces este tipo de quemaduras, lo que sugiere es que sí se vaya a alguna atención médica, a diferencia de los de primer grado.
0: Sí, sí me ha tocado ver, no me ha pasado, pero sí me ha tocado ver que el aceite creo que es lo más común que vemos, que les cae en la piel e inmediatamente como que empieza a salir la ampollita, o sea, obviamente entre el movimiento y todo, de que te arde, me tocó ver que a mi mamá le salió una enorme. Pero no entendía, o sea, yo en mi mente es como, ¿por cómo es que sale o por qué salen las ampollitas? ¿Es como media de protección de la piel o por qué se da?
5: La mayoría de las quemaduras de segundo grado, como bien mencionas, está ocasionado por líquidos calientes, ya sea aceite, agua hirviendo, o también por objetos calientes como el clásico, la plancha, la secadora.
0: Yo con mi plancha del peine.
5: Entonces, la ámpula o ampolla, como se le conoce, aflictana, no es otra cosa que se sale el líquido de la piel y se acumula ahí. De hecho, más adelante vamos a ver que cuando ya las quemaduras son más extensas, algo que daña mucho al paciente es la pérdida de líquido o de volumen, que le llamamos nosotros.
0: Okay.
5: Ajá. Aquí también es importante

0: están mucho tiempo expuestos, sobre todo cuando hay fuego directo, ¿no?
1: Claro.
0: Y desafortunadamente muchas de las veces el tratamiento es quirúrgico. Muchas veces inclusive si una extremidad está muy afectada, inclusive puede requerir amputación. Entonces ya es una quemadura pues ya más grave, ¿no?
1: Y hay una pregunta que me gustaría hacerle, porque creo que todos necesitamos saber esas acciones rápidas. Que en dado caso, no sé, estoy en mi casa y veo, o sea, para poder ayudar y también para saber qué hacer yo, ¿no? ¿Qué hacer cuando estás en ese momento, que no estás obviamente en el doctor o en lo que llegas? ¿Cómo tratarlo o hacerlo inmediatamente, una quemadura?
0: La principal recomendación es no aplicar ninguna sustancia a la quemadura.
1: Ni la famosa clara de huevo.
0: No, ni hay veces que le ponen antibiótico en crema, tampoco se sugiere. Clara de huevo, algunas cremas como el tepezcohuite, el aloe. Entonces, la sugerencia es no aplicar nada de eso. Tampoco agua fría. Mucha gente, pues la lógica muchas veces llegaría a pensar, pues si se quema y está caliente,
1: claro,
0: pues échale agua fría, ¿no? Sin embargo, no. Sí se sugiere, obviamente, que se lave la herida con pura agua, pero que el agua sea tibia o templada.
1: Okay. Uh-huh.
0: Tampoco se recomienda poner hielo.
1: ¿Y por ejemplo el agua es en contacto directo o como suavecito?
0: No, directo.
1: Directo, uh-huh.
0: Okay. Ajá, entonces y después taparla con un apósito antiadherente, o sea, evitar que no sea un apósito que se pegue en la piel y obviamente pues que esté limpio, ¿no?
1: Claro, principalmente.
0: O sugerencia que esté limpio. Y si la quemadura sí se ve que tenga ampollas o todo sugiere que sea de segundo grado, pues sí se sugiere que vaya a atención médica.
1: Y lo que hoy nos comparte, doctor, es muy, muy importante, porque hay cosas que ni siquiera sabemos. O sea, podemos decir que es muy como de, ay, no me va a pasar, o nada más me quemé tantito, pero lo dejamos a la desidia y son cosas que se pueden complicar. Nos ayudó a desmentir muchos mitos. Uh-huh. Muchas gracias. Y pues, sin más por el momento, yo le agradezco mucho que nos haya acompañado. Espero que se le haya pasado muy bien.
0: Sí, al contrario, gracias a ustedes.
1: Y pues nada, Estelovers, la verdad es que yo estoy muy, muy agradecida. Muchísimas gracias, doctor, por esta compañía, por compartir información tan valiosa. Yo soy Génesis Sainz, fue un gusto tenerlos aquí. Muchísimas gracias, nos vemos en el próximo episodio. Adiós.

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Muy buenos días, estos son los titulares de este jueves, jueves 3 de septiembre del año 2026. Durango mantiene liderazgo forestal y es ejemplo nacional de conservación de sus bosques, asegura el gobernador Esteban Villegas. Agosto fue un mes importante en acciones y resultados para Coahuila en seguridad, educación, desarrollo económico e infraestructura, asegura el gobernador Manolo Jiménez. Confirma la senadora de la República, Margarita Valdés, que la presidenta de la República, Claudia Sheinbaum Pardo, ha decidido iniciar su gira nacional para llevar su segundo informe de gobierno al estado de Durango. Estará justamente hoy por la tarde. Retiran a Huehuete de la Plaza de Armas de Torreón debido al avanzado estado de deterioro que presentaba tras prácticamente un siglo de estar en ese lugar. Rechaza Movimiento Ciudadano propuesta del PRI para ir juntos en el 2027. Dicen que con el PRI ni a una borrachera. Están listos los finalistas de la Leagues Cup. Ayer se definió que el Toluca y el Monterrey avanzaran a esta siguiente fase, dejando en el camino a León y al América respectivamente. Esto y mucho más en Viral con Dionel Sena. Nosotros comenzamos.

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2: ¿Qué tal? ¿Cómo le va? Muy buenos días. Bienvenidos, bienvenidos a Viral con Dionel Sena. Estamos iniciando ya transmisiones en este jueves 3 de septiembre del año 2026 y lo hacemos justamente a través de cuatro estaciones de radio de manera simultánea. Estamos en Guau, Pasión, Capullo y también en La Voz. Le recuerdo que le llevamos lo más importante de la información que ha ocurrido en nuestra comarca lagunera, Durango, Coahuila, en México y también en el mundo. Si usted nos acompaña ya a bordo de su vehículo, si va en el transporte público, si ya está en su centro de trabajo, si todavía está en la casa, haciendo en el desayuno a los niños, si usted está desayunando en el gym, gracias de verdad por dejarnos ser parte de su mañana como todos los días. Para nosotros es un enorme privilegio llevarle lo más importante de la información. Oiga, y hoy justamente, jueves 3 de septiembre del año 2026, se celebra el santo de Gregorio, de Febe, de Sandalio, de Mansueto y también de Marino. Felicidades de verdad a todas las personas que el día de hoy están festejando algo importante en su día. Nos unimos a esa celebración y además lo hacemos con muchísimo respeto. Vámonos en este momento, cuando son 6:38 al clima. Le tengo lista ya toda la información.
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2: Vámonos al pronóstico del tiempo. Ya le tengo lista la información que nos hace llegar el Servicio Meteorológico Nacional como cada día. Atención, la temperatura ambiente aquí en nuestra comarca lagunera, bueno, pues va desde los 19 a los 22 grados centígrados, dependiendo en donde usted se encuentre, pero la temperatura promedio es de 22 grados, cielo parcialmente nublado en esta mañana. Le comento que la máxima para hoy se proyecta en los 36 grados centígrados. Por el momento no se tiene pronóstico de lluvia aquí para la comarca lagunera, pero hay que estar muy atentos a los cambios atmosféricos que en un momento dado se pudieran registrar. Oiga, le comento que Saltillo, capital de Coahuila, en esta mañana amanecen con cielo parcialmente nublado, 22 grados en la temperatura ambiente, una máxima de 29 para el día de hoy, y también le comento que no se tiene por el momento pronóstico de lluvia para la capital de Coahuila. Monterrey, hoy amanece con 26 grados centígrados, cielo nublado, una máxima de 38 para el presente día y no se tiene por el momento pronóstico de lluvia. Durango capital, hoy amanece con cielo despejado, 14 grados la temperatura ambiente, una máxima de 28. Le comento que para el día de hoy hay pronóstico de lluvia en la capital duranguense a partir de las 6 de la tarde, pudiera estar lloviendo mientras se presenta el informe de la presidenta Claudia Sheinbaum Pardo allá en la capital de Durango. Finalmente, la Ciudad de México ya amanece con 14 grados centígrados, cielo mayormente nublado, una máxima de 25 para el día de hoy, y en la capital del país habrá lluvias a partir de las 2 de la tarde, según el pronóstico que se tiene. Ahí está el pronóstico del tiempo esta mañana aquí en Viral con Dionel Sena.

0: Vamos a continuar y vámonos directamente con toda la información aquí en Viral con Dionel Sena. Oiga, le quiero comentar que en información de nuestras ciudades, en Torreón retiraron el ahuehuete que estaba en la Plaza de Armas, prácticamente tras casi un siglo de estar en el corazón de Torreón. Fue retirado por un deterioro avanzado que ya presentaba desde años atrás. Ahora se busca darle continuidad a su legado con un nuevo árbol que pueda crecer y acompañar a futuras generaciones. Aquí está el reporte.
1: El histórico ahuehuete de la Plaza de Armas de Torreón, con aproximadamente un siglo de antigüedad, fue retirado debido a un avanzado proceso de deterioro que comprometía su estabilidad y representaba un riesgo para la población. La Dirección de Servicios Públicos Municipales inició los trabajos para remover la raíz y retirar la jardinera que rodeaba el ejemplar, mientras que las autoridades ambientales realizan una revisión de las condiciones que provocaron su deterioro. Se descartó que el deceso del árbol haya sido consecuencia de la falta de riego. Marcelo Sánchez, titular del medio ambiente, explicó que durante la revisión realizada tras la tala se encontró un enorme hueco en la parte central de la base del tronco, asociado a la presencia de microorganismos descomponedores que se desarrollan, entre otros factores, ante situaciones de estrés hídrico. Asimismo, se detectó que las raíces no tuvieron un desarrollo adecuado debido a las restricciones del espacio. Por un lado, la jardinera limitó su crecimiento y por otro, los cimientos del canal de la Perla ubicados en el subsuelo representaron otra barrera para su expansión. El funcionario señaló que el deterioro no era reciente, sino que se habría desarrollado durante varios años, producto de la combinación de distintos factores que limitaron el crecimiento natural del ahuehuete.
2: Hay que recordar que también siempre nuestra prioridad es salvaguardar a quienes visitan la Plaza de Armas. Si bien ya lo comentó Fernando Villarreal, es un árbol que presentaba un estrés y ahorita van a ver un aparente hongo. Que no es casualidad de un año, de dos años, sino de bastante tiempo. Y como bien te lo mencionó Fer, pues que estaba limitado por el tema del canal de la Perla, ¿no? No, también, como repito, se va a poner en riesgo la vida de una persona. Era un árbol seco y justamente ahorita vamos a ver las características que tiene visibles el árbol de por qué tenía ese estrés. Es un desarrollo complicado de este ahuehuete. Como bien lo dijo Fernando, es un árbol que se presenta en un hábitat de ríos, en las orillas, donde sus raíces llegan a ser tanto superficiales como hacia los lados, y pues por esa limitante pues también provocó el lento crecimiento de este árbol, que bien duró aproximadamente 100 años, que es bastante, pero pues también tenía unos factores que influyen bastante en este desarrollo.
1: Sobre el reemplazo, el titular de la dependencia indicó que se analizarán especies endémicas o adaptadas al clima de la región, tomando en cuenta principalmente el desarrollo de sus raíces para evitar futuras afectaciones en la infraestructura del lugar.
2: Se busca reemplazar este árbol por un árbol que sea regional, que vamos a estudiar las posibilidades de los desarrollos, más que nada de las raíces, para no volver a llegar a un tema como este, y que justamente pues priorizar también los árboles regionales en la ciudad.
1: Viral con Dionel Sena, Minerva Martínez.
0: Seis de la mañana con 45 minutos. Vamos a continuar con más información. Mire, Contralorías del Noroeste fortalecen la coordinación para impulsar la transparencia y la rendición de cuentas.
3: La región noreste ha demostrado liderazgo. Hoy nos llevamos acuerdos, proyectos y una visión compartida que fortalecerá el trabajo de cada uno de nuestros estados. Somos una comunidad de instituciones que aprende, innova y colabora para responder a una sociedad que exige gobiernos más íntegros, transparentes y cercanos. Durante esta jornada hablamos de capacitación, de control interno, de fiscalización, de transparencia y de prevención de la corrupción. Éxito, analizamos retos comunes y comprobamos que la coordinación entre instituciones es el camino más efectivo para generar resultados. Ese es el modelo que impulsa el gobernador, el doctor Esteban Villegas Villarreal, en Durango. Un gobierno que entiende que la rendición de cuentas no es un requisito administrativo, sino un principio de gobierno, que la transparencia fortalece la confianza ciudadana, que la participación social mejora las decisiones públicas y que la responsabilidad en el ejercicio de los recursos es una obligación ética de los duranguenses.
4: Agradecer a todos ustedes y reconocer el compromiso que se tiene con Contralorías México, ¿no? La presencia de cada uno de ustedes hoy en esta segunda reunión ordinaria y en mi calidad de coordinadora nacional suplente A, pues la verdad muy contenta de haber tenido la oportunidad de convivir con ustedes hoy y de reconocer el avance que tienen en este trabajo.
5: Es muy importante destacar que los informes que han sido presentados el día de hoy, pues son en base a los acuerdos y al compromiso hemos asumido como región. Siempre nos hemos destacado por tener una excelente coordinación y sobre todo siempre en nuestras reuniones regionales tratamos de incluir temas que fortalezcan el ejercicio de la función que desempeñamos. Realmente siempre estamos interesados en aportar, ¿verdad? Y en salir de estas reuniones más fortalecidos.
3: Gracias por su confianza, por su trabajo y por hacer de esta reunión un verdadero ejercicio de colaboración. Porque si algo ha quedado claro estos días es que aquí se construye un gigante. El gigante de la integridad, de la transparencia y de la confianza ciudadana que juntos estamos edificando estado por estado, institución por institución.

0: Vámonos al contexto nacional porque la presidenta de la República, Claudia Sheinbaum Pardo, aclara que su mensaje de gobernar con humildad y sin excesos no solamente está dirigido a los partidos de oposición, sino también al partido de ella, al partido Morena.
1: Ayer en su informe hizo usted referencia tanto al inicio del informe como al final de gobernar con humildad y sin excesos. ¿A quién va dirigido este mensaje, presidenta, cuando vemos que decían que ya no iba a haber camionetotas y todo el gabinete llega con camionetotas y los gobernadores también, y con no nada más camionetotas, sino con escoltas, muchos de ellos, o llegan o botellas de vino muy caras, viajes en aviones privados? ¿A quién iba dirigido este mensaje?
2: A todas y a todos, de todos los partidos, a todas y a todos. Se debe gobernar con humildad, con sencillez, sin extravagancias, acercarnos al pueblo. Eso es lo que la gente quiere. Y eso son, o esa es la manera en que debemos comportarnos. Entonces, a todas y a todos.
1: ¿Considera que se le está haciendo caso? Porque este llamado no es nuevo, este llamado viene desde que usted prácticamente tomó posesión del cargo. ¿Se le ha hecho caso?
2: Pues es dependiente de cada quien, ¿verdad? Es decir, si hay alguna ilegalidad, pues se investiga. Pero si no, pues es un asunto de cada quien, y a cada quien lo evalúa el pueblo. Y sí, la gran mayoría de quienes venimos del movimiento nos comportamos de esta manera. Quien no lo haga, pues también el pueblo lo va a sancionar electoralmente o de otra manera. Y repito, es para todas y todos los que quieren hacer política, no es solo para los de Morena. Así debe ser, ese es nuestro principio, la justa medianía.
0: Y la presidenta de la República, Claudia Sheinbaum Pardo, dice, mandó, ya lo sabe usted, una propuesta para evitar que personas con doble nacionalidad puedan acceder a cargos de elección popular, ya sea la presidencia de la República o algunas gubernaturas. Bueno, Ricardo Monreal, quien es el coordinador de los diputados federales de Morena, afirma que esta iniciativa podría votarse el 15 de septiembre, ni más ni menos.
3: La ruta de la iniciativa de doble nacionalidad será una reunión el próximo 9 en comisiones para revisión del dictamen, y en esa semana, cumpliendo con los requisitos legales, estaremos discutiéndola y en su caso votándola la primera quincena, 14, 15, 16 de septiembre.
4: Diputado, después de que venga...
3: Después, porque tenemos sesión 14 y 15.
4: Después de que venga el secretario de Hacienda a entregar...
3: El 8 de septiembre.
4: ¿Van a hacer el calendario de la glosa o ya lo tienen más o menos diseñado?
3: No, ya tenemos más o menos, Margarita, el calendario de la glosa, se los mando, ya tenemos, creo que...
5: En ese caso estamos precisamente...
3: A ver, Andrea... Ahorita se los doy, Andrea. Creo que tenemos la semana que entra.
5: Somos socios en este sentido. El consumidor actúa de buena fe.
3: 8-9. Aquí está. Ya está, miren. Aquí está el calendario. El calendario de glosa es política interior. El 8 de septiembre.
0: Le informo que ayer la senadora de la República por Durango, Margarita Valdés, informaba que la presidenta había elegido Durango para iniciar su gira por todo el país para presentar su segundo informe de gobierno. Justamente hoy estará la presidenta haciendo lo propio allá en la capital duranguense.

0: Vámonos a Torreón porque Miguel Ángel Riquelme Solís, alcalde de Torreón, tomó protesta a Carlos de Lara McGrath como nuevo titular del Centro de Justicia Municipal y anunció la sesión solemne por el 119 aniversario de Torreón.
1: El alcalde Miguel Ángel Riquelme Solís tomó protesta a Carlos de Lara como nuevo titular del Centro de Justicia Municipal durante la 36ª sesión ordinaria de Cabildo. El edil destacó que esta área es uno de los factores que contribuyen a mantener la seguridad, tranquilidad, paz y orden en Torreón.
2: La seguridad de Torreón tiene varios factores que inciden para garantizar la tranquilidad, la paz y el orden. Y uno de ellos es precisamente el Centro de Justicia Municipal. Hoy tomamos protesta a su nuevo titular, Carlos de Lara McGrath, para lo cual me permito preguntarle si protesta sin reserva alguna guardar y hacer guardar la Constitución Política de los Estados Unidos Mexicanos, la particular del estado de Coahuila de Zaragoza y todas las leyes que de ellas emanen, así como desempeñar leal y patrióticamente el cargo que se le ha conferido, mirando en todo momento por el bien y prosperidad del municipio, del estado y de la nación.
3: Sí, protesto.
2: Si no lo hiciera así, que el municipio, el estado y la nación se lo demanden. Muchas felicidades.
1: Durante la sesión también se aprobó al Centro de Convenciones como recinto oficial para la sesión solemne de Cabildo del próximo 15 de septiembre con motivo del 119 aniversario de Torreón, donde se entregarán las preseas a la ciudadanía distinguida. Además, el Cabildo aprobó el estado financiero de julio del 2026 y diversos trámites de regularización de predios, cambios de uso de suelo y 16 solicitudes relacionadas con establecimientos de venta de alcohol como parte de las acciones para fortalecer el orden comercial y regular su funcionamiento. Viral con Dionel Sena, Minerva Martínez.
0: Vámonos al contexto nacional porque luego de que la DEA confirmara que irían tras funcionarios mexicanos que protejan a cierto cártel en el país, esto respondió la presidenta de la República.
4: México, es decir, que está dando su respaldo directo al secretario de Seguridad.
5: Ellos buscan de una u otra manera para debilitar a los gobiernos, porque este es uno de sus objetivos, y particularmente gobiernos independientes que defendemos la soberanía, dividirnos internamente. Es una de sus estrategias, no de ahora, de siempre. Generar divisiones al interior del gabinete de seguridad, generar divisiones al interior del gabinete federal. Son tácticas que usan ellos, de injerencia. Lo que pasa es que se topan con pared, porque el Gabinete de Seguridad del Gobierno de México tiene una coordinación y una unidad enorme. El general secretario, el almirante secretario, Omar, la secretaria de Gobernación y la consejera jurídica, que son las principales instituciones que participan del gabinete, pero particularmente las tres instituciones de seguridad como tal, pues tienen una coordinación extraordinaria. Y mucha colaboración, mucho entendimiento. No hay divisiones al interior. Entonces, piensan que por hablar bien de uno y mal de otros, van a generar alianzas.

0: Y la propia presidenta de la República, Claudia Sheinbaum Pardo, aseguraba que sigue el gobierno de Estados Unidos sin presentar pruebas contra Rubén Rocha Moya.
1: Entonces, de enviar al gobernador con licencia Rubén Rocha Moya, no han enviado las pruebas. Y también de una vez preguntarle, cuando ustedes las piden directamente, ¿qué respuesta reciben?
2: Hasta ahora ninguna.
1: Entonces no hay condiciones.
2: Hasta ahora la respuesta de Estados Unidos ha sido que no tendrían por qué para la... Lo que ellos pidieron es detención urgente con fines de extradición, que no tendrían por qué mostrar alguna prueba adicional. Eso es lo que hasta ahora han contestado. Todavía podrían presentar alguna prueba, ¿verdad? Pero hasta ahora no.
1: En un acto de confianza, México no diría, lo extraditamos para saber si en un juicio, ver qué es lo que traen de pruebas en contra de él, ya que se puedan desahogar en Estados Unidos.
2: No, porque no, ellos también nos piden pruebas. O sea, es una relación recíproca. Primero es nuestra Constitución y nuestras leyes. O sea, cuando hay una orden de aprehensión contra una persona, tiene que haber documentación de acuerdo a nuestro sistema penal acusatorio.
0: Vamos en este momento a la pausa, 7:00 a.m. Despedimos a nuestra audiencia de La Voz. En el resto de las estaciones de radio seguimos al aire una hora más de información. La pausa, ya volvemos con más.
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1: Estamos ya de regreso, son las 7:05. Continuamos informándole aquí en Viral con Dionel Sena y desde luego invitarlos a que sigan con nosotros en esta sintonía informativa por una hora más. Oiga, le comento, Durango mantiene su liderazgo forestal y es ejemplo nacional en la conservación de sus bosques. Así lo aseguró el gobernador Esteban Villegas.
2: Han pasado 4 años, pero ¿te acuerdas de esto?
3: Y Durango tiene grandes cosas. En la sierra, Durango puede ser potencia mundial. ¿Por qué no utilizar lo que la naturaleza nos ha dado para poder tener una mejor calidad de vida?
2: Esto es Durango, la capital natural de la Sierra Madre Occidental.
4: A nivel nacional, porque queremos ver las futuras generaciones que disfruten de lo que nosotros actualmente estamos disfrutando.
5: Hoy en Durango tenemos futuro gracias a los créditos de biodiversidad.
6: Va a permitir que Durango siga siendo un ejemplo a nivel nacional en el manejo de los bosques.
7: Nuestros bosques lo son todos. Tiene visión y esa visión se está cumpliendo.
8: Porque una gran historia se construye con cimientos sólidos, escuchando, trabajando unidos y poniendo siempre en primer lugar a nuestra gente. En Durango tenemos memoria, tenemos futuro.
1: Ahí está la información que da a conocer el Ejecutivo Estatal en Durango. Vámonos aquí a Coahuila porque justamente el gobernador Manolo Jiménez destacó que agosto fue un mes de importantes acciones y resultados para ese estado, principalmente en materia de seguridad, educación, desarrollo económico y también infraestructura. Entre los avances resaltó la colocación de la primera piedra de Huelsos en Ramos Arizpe, nueva inversión que va a fortalecer la generación de empleos, así como la entrega de infraestructura de seguridad en Monclova y Acuña. Además, la supervisión del nuevo cuartel de la Guardia Nacional en la región Laguna destacó el arranque de la Coahuila 1000, mientras que en todo el estado se impulsaron acciones de reforestación y programas sociales. El mes cerró con el inicio del ciclo escolar 2026-2027 y la entrega de paquetes de útiles escolares en las escuelas públicas de educación básica. Jiménez Salinas también subrayó la coordinación con el secretario de Seguridad y Protección Ciudadana, Omar García Harfuch, para continuar fortaleciendo la seguridad en Coahuila. Oiga, y ya ve que justamente Jorge Álvarez Máynez, líder nacional de Movimiento Ciudadano, estuvo presente el día en que la presidenta Claudia Sheinbaum Pardo presentó su segundo informe de gobierno. Así calificó el informe el líder nacional de Movimiento Ciudadano.
9: Ya son 8 años de Morena en el poder. Y aunque hoy tienen todo el poder, México no está avanzando. La inseguridad sigue marcando la vida de millones de familias. Los hospitales y centros de salud siguen sin medicinas y la gente sigue batallando para llegar a fin de mes. La corrupción y el abuso de poder no se han ido. Simplemente cambiaron de partido. Prometieron ser diferentes al PRI, pero tampoco eso cumplieron. Tenemos un gobierno que prometió mucho y que ha cumplido muy poco. Pero México es más que su gobierno. México tiene alternativa.
10: Movimiento Ciudadano.
1: O Oiga, Alejandro Moreno Cárdenas lanzó una invitación a todos los partidos de oposición para hacer una gran alianza opositora de cara al 2027 y le lanzó la invitación tanto a Jorge Romero de Acción Nacional como también a Jorge Álvarez Máynez de Movimiento Ciudadano. Sin embargo, el que rechazó la propuesta de manera tajante fue Clemente Castañeda, el coordinador de Movimiento Ciudadano en la Cámara de Senadores. Dice que con el PRI ni a una borrachera, así lo comentaba.
11: Yo ayer pensaba justo en eso cuando escuchaba el discurso del PRI y decía, el PRI no tiene autoridad moral para convocar ni a una borrachera, lo digo con respeto. Pero nosotros hemos definido nuestra ruta política y así vamos a seguir.

0: Y estas declaraciones de Clemente Castañeda calaron hondo en el líder nacional del PRI, que literalmente se le fue con todo a Movimiento Ciudadano, lo tachó de esquiroles de Morena. Dice que ya evidentemente se quitaron la máscara y que su única encomienda es dividir el voto para que Morena se quede en el poder. Duras acusaciones las que lanzó Alejandro Moreno Cárdenas luego de escuchar la negativa de Movimiento Ciudadano de ir con el PRI en las elecciones del próximo año.
1: No, para eso está Maínez o Samuel, ellos convocan a buenas borracheras porque así ven el país. Yo lamento enormemente la posición patética, triste, que ha hecho ahora el Movimiento Ciudadano, porque están dejando claro que no están con México. Ellos son unos esquiroles, ya dijeron que no van a ir. Y no es un tema con el PRI, hay que hablar con claridad. No, nosotros no vamos en alianza por Alito, que porque el PRI, que porque no tiene buena imagen. Es pura mentira. Ellos son esquiroles de Morena. Y nosotros vamos a hacer una campaña para darle a conocer al pueblo de México, porque el dividir a las oposiciones es hacerle el servicio a Morena. Yo les hago una pregunta muy clara a ustedes. ¿Será inteligente para las oposiciones poner un candidato del PAN en Sinaloa, uno del PRI y uno de Movimiento Ciudadano? ¿Tendrá Movimiento Ciudadano oportunidad de competir y ganar en Chihuahua, en Sinaloa, en Sonora? No tiene ninguna posibilidad. Lo único que hacen es hacerle el servicio a Morena para dividir el voto. Entonces está claro, fuera máscara, se quitaron la máscara. Pues ayer vieron el discurso que dieron en la Cámara, ¿no? Pues todo suavecito, pro gobierno. Y no porque estemos todos en contra del gobierno, es que hay que hablar los temas del país. Los temas del país son el crimen organizado, son los pactos que hicieron estos cínicos, corruptos y políticos de Morena con los cárteles del crimen organizado. Es el narcoterrorismo, son los coches bombas, son los drones bombas. Es el querer destruir la libertad de expresión, y eso es lo que está haciendo Morena, y Movimiento Ciudadano se está prestando a ello. Entonces tú los quieres escuchar con esa posición de que no con el PRI, no, es dividir el voto. Eso pasa aquí y en cualquier lugar, pasó en Venezuela, pasó en Nicaragua. ¿Ustedes creen que en el momento más importante, cuando Morena se derrumba, cuando Morena se desploma, cuando ven a este Junior de Landy López Beltrán haciendo negocios incompensables con empresarios que, en lugar de defender a México, pactan en lo oscuro? Porque eso es lo único que hace, es pactar en lo oscuro. Eso tiene prebendas, ahí están metidos en los negocios también del huachicol fiscal. Entonces se va conociendo un entramado que han hecho para quedarse con el poder al amparo de la corrupción, al amparo de los pactos con los carteles del crimen organizado. Es una vergüenza. Movimiento Ciudadano es una vergüenza, es un esquirol. Y lo que debe hacer la ciudadanía mexicana es no darle un solo voto, porque por culpa de ellos se van a perder muchos estados, porque si fuéramos juntos, le ganamos a Morena. Y hoy lo que queremos en las oposiciones es sacar estos cínicos y corruptos de Morena que están destruyendo este país.
0: Pues fuertes las acusaciones de Alejandro Moreno Cárdenas, que dice que con esto ya no hay dudas, Movimiento Ciudadano le está haciendo la chamba a Partido Morena para que este continúe en el poder. Acusaciones duras, contundentes, y vamos a ver qué dice Jorge Álvarez Maínez, un Clemente Castañeda, sobre esta situación. Al menos Jorge Romero parecía dejar entrever la posibilidad de que en los estados los dirigentes tomaran esta determinación, tomando en cuenta lo mal que le fue en Coahuila hace apenas unos meses, donde se obstinó de ir solo y terminó perdiendo registro, terminó sin meter un solo diputado a la próxima Cámara Legislativa a nivel local. En fin, una serie de cuestiones que sí valen la pena considerar y analizar. 7:15, voy a la pausa, regreso con más información.
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0: 7 instrumentos legislativos con propuestas centradas en seguridad, salud mental, educación y bienestar de las familias de Coahuila.
1: El senador por Coahuila, Gabriel Elizondo Pérez, presentó ante el Senado de la República una agenda integrada por 17 propuestas legislativas enfocadas en seguridad, salud mental, educación, economía y desarrollo social. Durante su intervención señaló que las iniciativas surgieron de las necesidades expresadas por las familias de las distintas regiones y municipios de Coahuila. Entre las primeras propuestas destaca la creación de un fondo federal para fortalecer a las corporaciones de seguridad estatales y municipales con recursos para equipamiento, tecnología, profesionalización y prevención del delito. También planteó garantizar recursos permanentes y transparentes para fortalecer la atención a la salud mental, particularmente a niñas, niños y adolescentes y jóvenes, ante problemas como ansiedad, depresión, adicciones y conductas suicidas.
2: Me honra profundamente estar en la más alta tribuna de la nación, convencido de quienes integramos este Senado. No solamente representamos los intereses de nuestros estados, sino también representamos a las familias, a historias, aspiraciones y esperanzas. Vengo con la más grande responsabilidad de representar a las y los coahuilenses, que son echados para adelante y todos los días trabajan, producen, estudian y emprenden para construir la grandeza de Coahuila. He recorrido todas las regiones y municipios de mi estado, con cercanía con su gente, escuchando su sentir y pensar, traduciendo esto hoy a propuestas e iniciativas. Hoy muchas de esas voces llegan conmigo a esta tribuna y se traducen en los primeros 17 instrumentos legislativos inscritos ante esta soberanía, de las cuales hoy presentaré 3 iniciativas.
1: La tercera iniciativa busca garantizar que mujeres jóvenes, embarazadas o madres puedan continuar, reincorporarse y concluir sus estudios mediante condiciones de protección y flexibilidad académica. Afirmó que estas propuestas representan el inicio de su agenda legislativa y reiteró su compromiso de mantener cercanía con las familias coahuilenses y trabajar en coordinación con el gobernador Manolo Jiménez Salinas. Viral con Dionel Sena, Minerva Martínez.

0: Bueno, vamos a continuar con más y le comento que la presidenta de la República, Claudia Sheinbaum Pardo, rechazó que detrás de ella esté gobernando Andrés Manuel López Obrador. De hecho, comentó que esa es una idea muy machista de quienes la están tratando de posicionar.
1: Extremadamente respetuoso. No ha habido una sola llamada que me haya dicho, haz esto, haz aquello. Esta idea de que detrás de la presidenta está gobernando López Obrador, pues es una idea muy machista.

de que las mujeres no tenemos ninguna posibilidad de desarrollar el gobierno, o de que no hay capacidad en nadie más que en el presidente López Obrador. Entonces, primero, ha sido muy respetuoso. Segundo, toda esta idea que han querido plantar de que López Obrador sigue gobernando, pues tiene que ver con una idea de que las mujeres no podemos ejercer el gobierno. Y tercero, ahora que pasó lo de Sinaloa, lo de Rocha y demás, ahora ya se inventaron de que hay una pugna interna y de que vamos a ver si la presidenta ahora sí pone a sus candidatos para demostrar que tiene el control del país. Bueno, los candidatos en Morena los pone el pueblo, porque lo ponen las encuestas. Ni siquiera la presidenta participa, ni en su momento el presidente López Obrador, en definir a los candidatos. Eso es lo que le da una enorme cohesión a nuestro movimiento. Entonces es absolutamente falso. ¿Qué quieren poner? Quieren incidir en una división, eso sí quieren. Ellos quieren que haya una división. ¿Para qué? Pues para debilitar al movimiento que representamos. Pero otra vez van a fracasar. Entonces, la aprobación que tenemos, o que tiene el gobierno de México, porque no solo es la presidenta, tiene que ver con que no hemos traicionado, con que nos mantenemos primero con los principios de que siempre mantuvimos, principios que tienen que ver con no robar, no mentir y no traicionar al pueblo, pero también con principios que tienen que ver con cómo gobernamos, las políticas que definimos, los programas que definimos. ¿Qué visión tienen? Pues la de la prosperidad compartida, la de por el bien de todos, primero los pobres.

0: Ahí está lo que comenta justamente la presidenta de la República, negando que alguien más esté gobernando en su sexenio. Algo interesante y digno de tomar en consideración. La oposición ve señales de la Macuspana sigue gobernando, tomando decisiones y, algo no menos importante, protegiendo gente que pudiera ser impresentable. Oiga, Manuel Añorbe acusó a Morena de buscar dinamitar la relación con Estados Unidos con su discurso de una invasión. Así lo está denunciando el coordinador de la bancada del PRI en el Senado de la República, Manuel Añorbe.
1: Yo no veo al gobierno de Estados Unidos tratando aquí de invadir México, por favor. Ese es un falso discurso que le habla a sus seguidores. Pero no es el país quien está saliendo a marchar en Paseo de la Reforma, en las principales ciudades de México, por una inminente invasión. Este es un discurso muy mal orientado que dinamita la relación con Estados Unidos y pareciera que solamente lo que se intenta y se proyecta es un manto de impunidad para quienes están, pero perfectamente ya orientados y sobre todo señalados con señalamientos y involucrados con la delincuencia organizada y el narcotráfico. O sea, de veras, yo no veo al gobierno de Estados Unidos tratando aquí de invadir México, por favor. Ese es un falso discurso que le habla a sus seguidores, pero no...
0: Escucha lo que dijo la diputada federal de Movimiento Ciudadano, Laura Ballesteros. Exigió terminar con el ausentismo en San Lázaro. Dice que es vergonzoso encontrar un pleno vacío y exigió poner fin a las sesiones semipresenciales. También pidió transparentar las faltas injustificadas y fortalecer los controles de acceso.
2: Se encuentra en la categoría de analfabetas digitales al no contar con los conocimientos y habilidades necesarias para interactuar en el ecosistema digital de forma segura. De ahí que el 32.2%, es decir, la tercera parte de las quejas por fraude financiero bancario, ocurre entre las 48
3: horas a la semana la extensión de la jornada laboral para el
2: fraude. Vamos, es el delito de mayor prevalencia en el país,
3: ¿no?
2: Los 10 fraudes se cometen actualmente en línea.
3: Vamos a exigir que como los mexicanos hoy tengan solamente un día de
2: detención a la semana, en su mayoría,
3: y que pongan el ejemplo.
2: Sí tenemos que poner el ejemplo.
3: Si quisieron pasar la reducción de la jornada laboral hasta 2030, pues entonces en 2030 podemos discutir todas las prebendas y
2: los adultos mayores no tienen la misma capacidad para regenerar el patrimonio perdido,
3: negligencia, esta falta de compromiso y sobre todo esta falta de control de Morena sobre su mayoría.
0: Oiga, vamos con el impresentable, uno de los impresentables, Enrique Insunza, acusado por temas de vínculos con crimen organizado por el gobierno de los Estados Unidos, regresó al Senado y dice que sigue en la misma oficina y en el mismo escaño, en la zona donde está la bancada morenista. El legislador sinaloense reafirmó que va a votar a favor todas las iniciativas que impulse Morena porque no cambió de principios. Así lo comentaba.
4: Y como Séneca digo, es prueba de mi rectitud que desagrado a los malos.
5: Senador, ¿qué piensa de quienes dicen que esto fue una estrategia nada más salirse de la bancada de Morena, una estrategia para quitar la carga negativa justo a Morena? Porque usted va a seguir votando con Morena, cuentan con su voto, que es importante para la mayoría calificada. ¿Hubo algún tipo de acuerdo para que así fuera, que usted saliera del grupo, pero siguiera con ellos?
4: Ningún acuerdo, fue una estricta comisión personal, lo dije en mi carta. Nadie me lo pidió, nadie me lo solicitó. Fue una decisión que yo tomé desde mi reflexión y desde mi responsabilidad.
6: Pero siendo integrante de la 4T, senador, siendo integrante de la 4T, ¿podría integrarse usted al PT o al Verde? ¿No lo han invitado?
4: No, mire, yo no estoy buscando sino cumplir con mi responsabilidad. Las responsabilidades y los principios se honran en cualquier circunstancia. no estoy buscando incorporarme absolutamente a ningún lado. Tengo muy claro que mi compromiso es con el pueblo de Sinaloa y con el pueblo de México.
0: Vamos en este momento a la pausa, 7:30 a.m. Ya volvemos con más información.
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0: incendiando. Según información que dan a conocer las autoridades, vecinos de la colonia Rincón, la Merced de Torreón, reportaron un incendio en el segundo piso de los condominios Manhattan, lo que generó la movilización de las autoridades y distintas corporaciones hasta el lugar. Cerca de las 10 de la mañana del miércoles, elementos de bomberos acudieron a la calle Hacienda San Lorenzo, en donde confirmaron que una de las viviendas estaba quemando. En el lugar encontraron un hombre quien les indicó que él se encontraba durmiendo. Al momento en que inició el fuego, como pudo, se levantó y huyó de la vivienda sin presentar lesiones o afectaciones por intoxicación. Vamos a más información. Le preguntaron a la presidenta sobre por qué si Andy López Beltrán y Adán Augusto López son mencionados en la investigación de Huachicol Fiscal, no están en la misma condición que los hermanos Farías Laguna. Y esto respondió la presidenta.
1: Salía en torno a si en efecto si hubo un llamado a declarar a Rafael Ojeda y se acudió o no, solo para verificar pues que hubiera sido
2: sí,
1: así.
2: Si es necesario, pues lo llamarán y si no, pues ya que lo diga la fiscalía.
1: Sí, también porque, por ejemplo, la familia de los Farías Laguna en algunas entrevistas han dicho, se preguntan por qué, si en una declaración de testigos se menciona a Andrés López Beltrán y a Adán Augusto López, por qué ellos no están en la misma circunstancia que los hermanos Farías. Es como...
2: Pero lo tiene que explicar la fiscalía y es muy claro. ¿Cómo, a partir de qué viene todo esto y cuáles son las pruebas? De sustentada, repito nuevamente, en nuestro sistema penal acusatorio.
1: Si las autoridades en México también, si pudiera haber una aclaración.
2: Todo
1: si,
2: se investiga, desde así. Todo. No hay nada que no se investigue. Pero, pues tiene que basarse en evidencias científicas. Porque si no, pues es lo que dice una revista, un periódico, una red. Entonces todo se investiga tanto administrativamente como penalmente.
3: Entonces... La presidenta también habló sobre...

0: Vamos a continuar con más información aquí justamente en Viral con Dionel Sena. Le quiero comentar que Miguel Ángel Riquelme, quien es alcalde de Torreón, anunció un reforzamiento en materia de seguridad pública, tránsito y vialidad en Torreón, con la incorporación de más personal y capacitación, así como la entrega de nuevas patrullas y armamento. Señaló que el aumento de servicios, el regreso a clases, eventos deportivos, la feria de Torreón y las obras viales han elevado la carga operativa.
1: El alcalde Miguel Ángel Riquelme Solís anunció que el municipio trabaja en el fortalecimiento de las áreas de seguridad pública y tránsito y vialidad ante el incremento de servicios y necesidades de vigilancia que enfrenta Torreón. En el caso de tránsito y vialidad, señaló que la carga de trabajo ha aumentado por el regreso a clases, eventos deportivos, el próximo inicio de la Feria de Torreón y obras que mantienen modificaciones en algunas vialidades. Agregó que los nuevos elementos serán capacitados y distribuidos estratégicamente con el objetivo de reforzar principalmente los puntos de mayor conflicto vial.
2: Ya hay una convocatoria, ya hay un buen número de personas inscritas, entonces yo creo que también se va a incrementar. Es insuficiente ahorita, ya lo probamos los sábados, cada evaluación, pues vemos más trabajo para los elementos de vialidad. Este fin de semana tuvimos partido de fútbol, vamos a tener el inicio de la feria de Torreón, tenemos dos vialidades en conflicto por obras que se están realizando en este momento, tenemos cambio de vialidades alternas, tenemos el regreso a clases, pues es demasiado trabajo, es imposible que aunque queramos se puedan cubrir todos esos puntos, sin embargo estamos tratando de generar un equilibrio mientras tenemos más elementos, mientras podemos complementar más la plantilla que nos permita tener pues tránsitos con mucha que podamos tener con mucha experiencia, pero también otros que van entrando y que van a ser capacitados y que de alguna forma podemos ponerlos en distintas partes que no son los cruceros más conflictivos de la ciudad.
1: Como parte del fortalecimiento de la corporación, también informó que se prepara la entrega de armamento y nuevas patrullas. Detalló que se cuenta con armas cortas y largas, algunas de ellas adquiridas por la administración anterior, que serán incorporadas a la estrategia de seguridad municipal.
2: Me dijeron que a finales del mes de septiembre me las entregan. Lo que ya tenemos son las armas, pero las voy a entregar junto con las patrullas.
3: Patrullas de armas.
2: Son 40 patrullas y 250 armas cortas y largas, porque hay unas que todavía no son autorizadas, pero van a ser como 300. Pues van a ser más de 20 millones de pesos, ¿sí? Ahorita estamos en ello porque la realidad, las armas fueron adquiridas en la administración.
1: El alcalde aseguró que la intención es contar con una corporación con mayor capacidad operativa para responder a las necesidades de seguridad y movilidad de Torreón. Viral con Dionel Sena, Minerva Martínez.
0: Oiga, le quiero comentar que fue detenido el productor musical Luis de Llano. Elementos de la Secretaría de Seguridad Ciudadana detuvieron el día de ayer al productor Luis de Llano en la Ciudad de México en cumplimiento de dos órdenes judiciales emitidas por una jueza del Tribunal Superior de Justicia. La detención se llevó a efecto en punto de las 6:13 y deriva del incumplimiento de obligaciones establecidas en la sentencia relacionada con la demanda por daño moral promovido por la cantante Sacha Sokol. De acuerdo con el equipo legal de la exintegrante de Timbiriche, la medida se ordenó después de que De Llano se negara reiteradamente a cumplir con el fallo definitivo. La resolución judicial establece que el productor debe ofrecer una disculpa pública a Sacha Sokol y publicar una síntesis de la sentencia que determinó la existencia de un daño moral en perjuicio de la cantante. Ante el incumplimiento, la jueza impuso dos arrestos de 15 horas cada uno, considerados acumulables, por lo que Luis de Llano deberá permanecer al menos 30 horas privado de su libertad como una medida de apremio. El conflicto legal comenzó en el año 2022, cuando Sacha Sokol presentó una demanda civil por daño moral después de revelar que mantuvo una relación con Luis de Llano cuando ella tenía 14 años y él 39. El caso llegó hasta la Suprema Corte de Justicia de la Nación, que resolvió de manera definitiva la controversia y dejó firme la sentencia. Finalmente, la defensa de Sokol advirtió que el incumplimiento continuo podría generar consecuencias legales adicionales en contra de este productor musical. 7:45, vamos a la pausa, volvemos, le tenemos más información aquí en Viral con Dionel Sena.
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1: Estamos de regreso, continuamos con más información aquí en Viral con Dionel Sena. Durango reportó acciones contra la delincuencia con el aseguramiento de una AK-47 y droga en Tamazula, la detención de un presunto ladrón y una sentencia de casi 40 años por feminicidio en Gómez Palacio.
2: La incidencia delictiva de mitad de semana en Durango dejó como saldo el aseguramiento de un arma larga, droga y cartuchos en Tamazula, además de la detención de presuntos responsables de robos violentos y una sentencia de casi 40 años por feminicidio en Gómez Palacio. En Tamazula, elementos del operativo Dragón, Defensa y Guardia Nacional aseguraron un fusil AK-47 calibre 7.62 por 39 milímetros, 80 cartuchos útiles, 7 cargadores y 3 bolsas con hierba seca con características de marihuana. El motociclista que presuntamente abandonó los objetos logró escapar entre la maleza. En la ciudad de Durango, el operativo Dragón concretó la detención del 10º presunto ladrón con violencia de la última semana. Carlos N., de 35 años, fue señalado por asaltar una tienda del centro, de donde habría sustraído dinero y diversos productos utilizando un arma de utilería. Mientras tanto, en Gómez Palacio, la Fiscalía General del Estado obtuvo una sentencia de 39 años, 11 meses y 29 días de prisión contra Marco Enrique Valenzuela por el feminicidio de Seferina Barrera, ocurrido en junio pasado. Además, deberá pagar una multa de 337,735 pesos y 1.59 millones de pesos por reparación del daño. Viral con Dionel Sena, Minerva Martínez.

0: Vamos con información nacional porque la legisladora Paloma Sánchez se arremetió en contra del partido Morena por el regreso del impresentable Enrique Insunza a su escaño. Así lo comentaba.
1: Sinaloa es insostenible por la alianza criminal con la que pactaron su llegada al poder. Hoy, estos mismos ciudadanos regresan al Senado porque su solicitud sigue pendiente. Lo que tenía que cambiar sigue igual y en realidad todo está peor. Rocha sigue gobernando Sinaloa desde su casa, con la protección de la presidenta de la República, de su nueva interina y de su nueva candidata. Enrique Insunza, que duró escondido 124 días, regresó al Senado bajo el amparo de Morena. Sinaloa sigue teniendo un narcogobierno y el Senado tiene hoy un narcosenador. El narcogobierno de Morena en Sinaloa es insostenible por la alianza criminal con la que pactaron su llegada al poder. Hoy, estos mismos ciudadanos regresan al Senado porque su solicitud sigue pendiente. Lo que tenía que cambiar sigue igual y en realidad todo está peor. Rocha sigue gobernando Sinaloa desde su casa, con la protección de la presidenta de la República, de su nueva interina y de su nueva candidata. Enrique Insunza, que duró escondido 124 días, regresó al Senado bajo el amparo de Morena. Sinaloa sigue teniendo un narcogobierno y el Senado tiene hoy un narcosenador.

0: Vamos a continuar con más información. Le comento que justamente el alcalde de Torreón, Miguel Ángel Riquelme, advirtió que van a continuar las evaluaciones en su administración y no descartó nuevos cambios para mejorar la atención y los resultados ante la ciudadanía.
1: El alcalde Miguel Ángel Riquelme.

0: de Solís advirtió que continuará evaluando de manera permanente las distintas áreas de la administración municipal y, de ser necesario, habrá nuevos cambios para mejorar la atención a la ciudadanía.
1: Ya tiene varios factores en los cuales inciden muchas dependencias de la administración, pero una de ellas es precisamente el Centro de Justicia Municipal. El nuevo titular, Carlos de Lara Magrath, pues es una persona que viene del Poder Judicial, una persona que conoce de leyes, del manejo de la administración, que también es importante, de la administración municipal, ha estado en varios cargos, y bueno, también le he pedido que podamos trabajar en torno a eso, en coordinación con la seguridad pública de nuestro municipio, con el Departamento de Vialidad, y sobre todo con el orden y la transparencia con que se debe manejar un centro de justicia municipal. Y bueno, ayer dejaron el cargo dos titulares, tanto Novelo como Marta Rodríguez, a los cuales agradezco públicamente su permanencia durante estos años, y que, bueno, esto obedece a cambios de mi administración, en la cual he estado observando varias áreas y bueno, el refrescar muchas de ellas para poder atender a la sociedad.
0: El edil señaló que los departamentos que mantienen contacto directo con la población son revisados no solo por su funcionamiento interno, sino también considerando la percepción y los resultados que ofrecen a los ciudadanos. El alcalde afirmó que su objetivo es mantener una administración cercana y eficiente.
1: Pues las evaluaciones son permanentes, ya lo había comentado, ¿no? Las evaluaciones van a ser permanentes, y dentro de las evaluaciones, pues si es necesario, pues, habrá cambios. Yo creo que no hay que estarlos esperando, sino simplemente la administración, que me honro en presidir, va a estar de manera permanente evaluando y en constante atención a la problemática que vive hoy Torreón, diariamente y de manera cotidiana. Los departamentos que tienen contacto diario con la ciudadanía, no solamente los estoy evaluando en el actuar hacia el interior de nuestras oficinas, o hacia la atención o la prestación de servicios, sino también lo que dice la ciudadanía de cada uno de los departamentos. Creo que la intención de un servidor fue muy clara, y sobre todo la atención que le he puesto a muchas áreas poco a poco. Entonces, ningún servidor público puede pensar que ya libró una evaluación o demás, cuando todavía voy a estar una por una, de manera permanente, con lo que la sociedad dice, con la atención al público de manera directa, ¿sí? Y sobre todo los resultados, que eso es muy importante.
0: Viral con Dionel Sena, Minerva Martínez.
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3: Vamos esta mañana con información de las 8 columnas, lo que hoy se está publicando en las primeras planas de los principales periódicos de circulación nacional en el país. Vamos con lo que ya destaca hoy el periódico El Universal. Director de Birmex compró al contado 2 departamentos por 22 millones de pesos. Periódico Reforma, y sigue huachicol fiscal, 10 cada día, vinculan a proceso solamente a 307 personas. Periódico Excelsior, Insunza cobra 132 mil pesos por leer en su escaño, arrancó el periodo ordinario. Periódico Milenio, embarran a Mosk en despojo de tierras para la planta fallida en Nuevo León. También le quiero comentar que el día de hoy el periódico El Sol de México publica: van gobierno e iniciativa privada por 100 plantas de energía, apuestan a mayor generación. Periódico La Jornada, alerta Petro de la llegada del hiperfascismo, tecno, sumisión y control policial. Ahí está la información que hoy se publica en las primeras planas de los principales periódicos de circulación nacional en nuestro país.

0: País.
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0: Y vámonos con la información deportiva porque ayer se jugaron las semifinales de la Leagues Cup en los Estados Unidos y ya hay finalistas para lo que será justamente el próximo domingo cuando se juegue la gran final de esta competición que enfrentó a equipos mexicanos contra equipos de los Estados Unidos y que es la primera ocasión en que justamente solamente equipos mexicanos jugaron desde la ronda de semifinales. Ayer el equipo de los Diablos Rojos del Toluca vencieron 2-0 al equipo de los Panzas Verdes del León, el León que venía de ser uno de los mejores equipos de todo el torneo, prácticamente ganando todos sus partidos y a final de cuentas terminó quedándose en la orilla. Mientras tanto, el Monterrey que hizo muy poco realmente para ganar el partido contra el América, termina beneficiándose de un penalti inexistente que le marcan al equipo americanista y de esta manera lograron empatar los cartones para mandar todo a los tiros desde el manchón penal, donde fueron mucho más efectivos que el equipo de las Águilas del América y de esta manera consiguieron avanzar a la gran final de la Leagues Cup que se va a jugar el próximo domingo justamente allá en la Unión Americana, mientras que el América y el León han quedado eliminados de esta competición. Desde luego que al término del partido Almada se lanzó con todo en contra del arbitraje y el VAR y dice que no fue un error, que fue un horror lo que cometieron en este partido. Y hasta aquí llegamos con las noticias en Viral con Dionel Sena. Gracias por habernos acompañado durante estos 90 minutos de información. Recuerde que mañana tenemos una cita a las 6:30 de la mañana en punto. Gracias por su atención. Que les vaya muy bien. Y hasta mañana.
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1: Les voy a contar la historia de dos muchachos que en su juventud solían llevar serenata a la misma chica. El tiempo los separó y fue también el tiempo el que se encargó de reunirlos otra vez. 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
1: Buen día.
2: Buenos días.
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el 106.7 de tu radio, Pasión FM, buenos días. Oye, 9:33, la música de Pasión FM haciendo sonar recuerdos solamente para ti. Déjame acompañarte con la buena música, con la música que lleva recuerdo, nostalgia, amor, sentimiento, pasión, todo aquello que llevas bonito en cada uno de tus recuerdos, en tus recuerdos musicales, en esta tu frecuencia favorita. Recuerda WhatsApp en cabina, 871-385-1067, 871-385-1067 es el WhatsApp en cabina, redes sociales, Pasión FM. Rodrigo Castor, mi página personal, cualquiera de las tres vías habilitada para que tú y yo nos saludemos con el gusto de siempre. Tenemos servicio social. La Fiscalía General del Estado solicita ahí el apoyo para poder dar con el paradero del señor Rogelio Gerardo Morales Galván. Rogelio Gerardo Morales Galván, quien desapareció el pasado primero de septiembre del año en curso. Es un hombre de 1.70 de altura, moreno claro, el cabello lacio entrecano, con ojos de color café medianos, hundidos. Su última vestimenta con la que se tiene registro era un pantalón de mezclilla, playera roja y zapatos negros. No tatuajes y con una fecha de nacimiento del año 1953. Para aquellos que sepan el paradero del señor, lo hayan visto, puedan hacer el reporte a los números de emergencia 911 y lograr que se dé con el paradero de este señor, Rogelio Gerardo Morales Galván. ...73 años... la edad del señor. Vámonos con más. No te despegues de tu radio, Pasión FM, tu frecuencia favorita, con música de José José. Se llama como tú, Pasión FM. Buenos días.

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0: Conexión. ¿Qué tal? ¿Cómo están? Bienvenidos y bienvenidas a Pasión 106.7. Los saluda su amigo y servidor de siempre, Eduardo Bravo. 10 de la mañana, ya con 12 minutos. Una temperatura actual, dígame por favor, 30 grados. Me acompaña en cabina DJ Hadas. ¿Cómo está, DJ? ¿Bien? Excelente, mi querido DJ. Oiga, pues, el día de hoy, muy buena música, como siempre. Por supuesto, buena música. Viene Shakira, viene Morat, viene María José, viene Paulina Rubio, entre muchos, muchos más. Seguramente están disfrutando. Voy a acompañarlos hasta las 2 de la tarde. Si están desayunando, tomándose su cafecito, a lo mejor algún, imagínense un cafecito con pan ahorita, así que se nuble y que empiece el clima agradable y toda esta cuestión. Digo, ya que el calor cese un poco. ¿Ustedes si le gusta el cafecito, DJ?
1: Sí, con pan.
0: Ah, bueno, con pan, por supuesto. Ah, sí, obviamente, es lo que le digo, un panecito y luego... Otra cosa, unos chilaquilitos, ¿cómo le caerían ahorita? Con su quesito, su crema, imagínense nada más. ¿Qué está desayunando? Digo, es que hay gente que desayuna muy temprano y otros que también, como nosotros, ya más tarde, ¿no? Ya a las 9, 9, 10, algo así. Pero bueno, vamos pues a iniciar con música esta canción, Alejandro Sanz, El alma al aire. Damos por iniciado Historias Musicales con su amigo y servidor de siempre, Eduardo Bravo.

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8: Bueno, continuamos en Pasión 106.7. Llegamos ya a las 10 de la mañana con 23 minutos. Saludos a Marta García, que en este momento va conduciendo su vehículo. Ella, pues bueno, ya sabemos que se dedica a la cuestión del transporte, estas cosas. Y ella, pues siempre nos va escuchando todo el día. Va sintonizando Pasión 106.7 y cuando va con un pasajero también ahí le mandamos saludos. Así que Marta en este momento pues ahí va circulando y dice, te voy escuchando. Le voy a poner algo para que baile, yo sé que le gusta Flans. Flans es un grupo musical femenino mexicano de pop que alcanzó la popularidad durante la segunda mitad de la década de los 80, originalmente integrado por Ilse, Ivonne y Mimi, aunque bueno, después ya se hicieron dueto, que era el dueto de Flans, porque se salió esta Ivonne. Ella decidió irse por la cuestión de las artes plásticas y la pintura, la escultura, que también forma parte de pues es arte, ¿no? Otra manifestación. Tuvieron pues mucho éxito, sobre todo por los compositores que estuvieron acompañado en su carrera para sus temas, ¿no? Por ejemplo, Nacho Cano, cantautor español del entonces grupo Mecano, pues estuvo componiéndoles canciones como No Controles, entre algunas más. El 6 de octubre del 85, en el programa Siempre en Domingo, Raúl Velasco hace oficial el lanzamiento del grupo. Y hoy nos regalan Me he enamorado de un fan, que en el video oficial lo hacen ver como de si fuera una película en blanco y negro. Está muy bueno el video. Seguramente lo han disfrutado en alguna ocasión. Vamos a escuchar la canción.

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1: Continuamos en Pasión 106.7, llegamos ya a las 10 de la mañana con 37 minutos, 10:37, una temperatura actual de 31 grados. Así que bueno, tenemos una temperatura hasta ahora algo agradable, así es. Bueno, tenemos un saludo muy especial para Marta García, que está en este momento con Tencha y el papá de Tencha en la cafetería de la prepa Miguel de Unamuno, que le mandamos un saludo también al ingeniero Ignacio Lasalde, que está, pues, el director, ¿no? También a él, y por supuesto a todo el equipo, grandes amigos de ahí de la prepa Unamuno y grandes recuerdos de la preparatoria, y también, por supuesto, un saludo para todos. La cafetería era de esos momentos tan agradables, ¿no? Donde compartes con tus compañeros, que te la pasas increíble. Y bueno, ahí nos está escuchando ahorita Marta, dice, es que ahorita combina actividades, la conducción del vehículo y también la cocina, que ella es multitask, así que pues un saludo para todos ustedes. Antes de ir a la pausa, vamos, dice, saludos para Erika y Blanca Juárez Orozco, señora María Orozco y don Jesús Juárez Alemán. También tengo saludos para el, por supuesto, licenciado Oscar Huitrón de CCB.mx, la maestra Miss Carmen Rodríguez también, le mandamos un saludo. Licenciado Huitrón, ¿cómo está usted? Buen amigo y gran conocedor de música, sobre todo un gran cantante, tiene una voz de barítono bastante espectacular. Vamos con algo de música y enseguida, después a la pausa, el Divo de Juárez, dice, algo del Divo de Juárez. Vamos con el Divo de Juárez en Pasión 106.7.

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1: Continuamos con más de la música Historia de una noche a cargo de Cava. 10 de la mañana con 42 minutos en Pasión 106.7.

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1: Y bueno, tenemos una mención especial, un servicio social, se solicita de su valiosa colaboración para dar con el paradero de Rogelio Gerardo Morales Galván. Él, pues, está desaparecido en Torreón, Coahuila, tiene en su descripción, pues, unos 70 de estatura, tez morena clara, lacio, entrecano, el tipo de cabello, y bueno, pues los ojos cafés. Él vestía un pantalón de mezclilla, playera roja, zapatos negros, no tiene tatuajes. Además de que, pues, usted si tiene alguna referencia, algún informe o algún dato importante que pueda ayudar a dar con el paradero del señor Rogelio Gerardo Morales Galván, se lo vamos a agradecer. Él tiene 73 años de edad. Y el teléfono al que usted puede comunicarse, bueno, es 844-5062-447. 844-5062-447. O también al 911-911, número de emergencia, para que usted pueda proporcionar información. Si usted conoce, pues, algo acerca del paradero, puede dar alguna información para poder encontrar al señor Rogelio Gerardo Morales Galván, de 73 años. Continuamos en Pasión 106.7.

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1: Un saludo especial a Débora Brito, que le gusta mucho Gloria Trevi, y a Junior Grado, Denise Grado, todos me miran de Gloria.

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0: Continuamos en Pasión 106.7, amigos, y bueno, el día de hoy tenemos a unos invitados muy especiales en cabina que nos acompañan en cabina de Pasión 106.7 para presentar uno de esos espectáculos que, déjeme decirle, lo llenan a usted de adrenalina, de emoción y sobre todo de algo increíble que usted no se lo puede perder. Este sábado 5 de septiembre a las 9 nos acompañan nuestros amigos de Cuernos Chuecos. ¿Cómo están? Saludamos a Irving, Daniel, Eric y Kairem.
1: ¿Cómo se encuentran? Muy buenos días, muchas gracias por el espacio y pues aquí visitando a esta linda gente de Torreón, Coahuila, que la mera verdad hemos tenido un bonito recibimiento. Y pues invitándolo para este 5 de septiembre en punto de las 9 de la noche aquí en la explanada de la feria, porque Cuernos Chuecos ya está aquí con sus nuevas estrellas, con su nuevo talento, ¿verdad? Los mejores jinetes contra los mejores toros de todo México. Así que pues también vienen compañeros extranjeros, vienen muchas figuras del Bull Riding, que la mera verdad a la linda gente de Torreón, Coahuila, que se lo merece.
0: ¿Cómo viven ustedes del punto de vista de estar en la contienda, estar ahí en el escenario, la adrenalina? Son muy jóvenes, es lo que estoy viendo, ¿cómo manejan esa emoción o esa intensidad?
2: Sí, ¿qué tal? Buenos días, mi nombre es Daniel González, originario de Chihuahua, actualmente jinete para Cuernos Chuecos. Y respecto a tu pregunta, que si cómo vivimos
0: esas... Obviamente miedo no es, lo manejan bien.
2: Es parte de, fíjate que sí, a veces entra el miedo, sí, pero hay que saber o tratar de canalizarlo a algo bueno, ¿no? Claro. Transformarlo a lo mejor en adrenalina. Sí. Son muchas emociones que pues ahora sí que inexplicables, pero se siente muy bonito. Nosotros sentimos muy padre cuando igual la gente, después de una monta, pues la gente te grita, te aclama y obviamente tú mismo sientes toda esa sensación, ¿no? Y pues nosotros también tratamos de compartir esa emoción con todo el público y te digo, también hemos tenido muy buen recibimiento aquí de la gente de Torreón, hemos estado en varios puntos y pues ya se siente, ya se va sintiendo esa emoción. Entonces pues esperemos que el sábado no sea la excepción. Nosotros pues vamos a dar lo mejor de nosotros para que pues ustedes, público, claro, que estarán ahí presentes, pues nos compartan esta felicidad con nosotros.
0: Oye, va a estar muy bueno porque va a estar al final Banda La Callejera, por ejemplo, allá en la Plaza de Espectáculos, en la Feria de Torreón. Y lo más importante, que pueden adquirir ya sus tickets desde ya. Los Tres García, por supuesto, es un punto de venta.
1: La taquilla de la plaza.
0: La taquilla también, y que lo hagan con tiempo, ¿no? Porque es este 5 de septiembre a las 9.
2: Así es, igual creo hasta por internet, en Boletea, claro. Si no quiere salir ahí o sí, hay mucha fila, lo que sea, pues ahí en su, celular lo puede checar, y pues ya nomás llega y ahí lo presenta, pues.
0: Y pues, algo que a mí me llama mucho la atención en esta clase de espectáculos, que son de primer nivel, por supuesto, es que son familiares, ¿no? Uno puede ir con toda la familia y lo disfruta, ¿no?
3: Sí, así es. De hecho, pues Cuernos Chuecos se caracteriza mucho en eso, de que es un espectáculo deportivo familiar, donde se puede divertir desde el más pequeño de la casa hasta el más grande. Pues pueden llevar a sus niños de brazos, claro, que si quiere llevar a la novia, la prima, no sé, ¿verdad? Porque claro, pues también, como comento, pues contamos con un DJ, con payaso show, va a haber mucha interacción con el público, lluvia de regalos, va a haber música de todo. Pues sí, las mejores jineteadas, son 25 jineteadas aseguradas, wow, los mejores 20 jinetes contra los mejores 20 toros. Entonces, basando ahí, los cinco mejores pasan a un chorro round, una ronda corta, y ahí se sacará a los campeones.
0: Excelente, va a estar increíble. Kairem, un mensaje para toda la gente. In English, if it's necessary, it don't matter.
4: It's Kairem Hamilton from Oklahoma City, a bullfighter with Cuernos Chuecos here in Torreón. We're only one day away. Go get your tickets, you're not going to want to miss out. It's a good show to bring the kids, your mom.
0: All the family, yeah, respect.
4: Your dog? Show. It's okay.
0: Thank you very much, Kairem. Oye, pues, where are you from?
4: I'm from Oklahoma.
0: Oklahoma, ok. Excelente, pues fíjese, nada más internacionales, los amigos de Cuernos Chuecos. ¿Algo que le quieran decir al público de Pasión 106, reinvitarlos una vez más?
1: Sí, es como te digo, o sea, es un espectáculo internacional, vienen jinetes de extranjeros, también compañeros, sí, ¿verdad? Invitando a esta linda gente que nos está sintonizando, 5 de septiembre en punto de las 9 de la noche en la explanada de la feria, no se lo pueden perder. Cuernos Chuecos en su etapa número 31, con lo mejor de lo mejor. compren sus boletos, que la mera verdad hemos recibido un buen recibimiento de la gente de Torreón. Ya el VIP desgraciadamente ya se agotó. Exactamente, así que todavía quedan localidades para que no se queden fuera de este magno evento.
0: Oye, y aparte nos trajeron regalos, estos boletos dobles. Andale. Para ahorita aquí en Pasión 106. Sí, claro. Y pues bueno, amigos, pues muchísimas gracias por estar con nosotros. Esta es su casa. Nos vemos en el espectáculo, por supuesto, y enhorabuena por, primero que nada, por esa valentía de lo que hacen. Nuestro respeto total y, por supuesto, también agradecerles que traen acá a la Comarca Lagunera estos espectáculos de primer nivel y de tanta calidad, en verdad.
1: Muchísimas gracias.
3: Pues, a la buena ninguna.
0: El grito ahora recuerden, sí. A ver, no, adelante.
2: Y recuerden que esto no es un rodeo más. Esto es
1: Cuernos Chuecos.
0: Ahí está, órale pues. Vamos a un corte y ahorita regresamos en Pasión 106.7.
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2: Continuamos en Pasión 106.7, 11 de la mañana ya con 21 minutos. Vamos a ver qué tenemos, dice. Un saludo para el licenciado Oscar Huitrón, que nos está escuchando también, claro que sí, con todo gusto, dice algo de Luis Miguel. Fíjate, Luis Miguel, un joven que, bueno, digo, en aquel entonces, ahorita pues ya, dice el DJ Hadas. ¿Mandé? Ah, ok, correcto. Él nació en Puerto Rico, hijo de madre italiana y padre español, aunque luego ya se hizo mexicano, ¿verdad? Ha vendido alrededor de 100 millones de discos en todo el mundo y cantado en múltiples géneros. Su especialidad, podríamos decir que es uno, pero son todos, ¿eh? Yo creo que cualquier cosa que canta Luis Miguel es un éxito. Pop, balada, boleros, tangos, jazz, big band, mariachi. A mí en lo particular me encanta cuando Luis Miguel incursiona más en el jazz o en el big band. Esto de los boleros que le llama al DJ, acá el DJ Hadas dice los boleros sensuales de Luis Miguel. Además es el único cantante reconocido en su generación que no cruzó al mercado anglosajón durante la explosión latina en la década del 90. Por el contrario, siguió cantando en español, ¿no? Y pues tiene unas ventas descomunales, comenzando a los 11 años su carrera formalmente, pero a los 14 es cuando gana el primer premio Grammy. De hecho es el artista más joven en la historia de la música en recibir dicho galardón. Hasta ahorita no ha existido nadie que haya superado ese récord. Pero bueno, vamos a escuchar esta canción, ¿Qué nivel de mujer?, a cargo de Luis Miguel en Pasión 106.7.

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0: Bueno, nosotros continuamos en Pasión 106.7. Llegamos ya a las 11 de la mañana con 32 minutos. Tenemos un invitado de lujo vía telefónica que nos va a platicar acerca de un evento sensacional, el cual podremos disfrutar todos los amantes de la buena música de calidad, por supuesto. Dos aniversarios, una sola noche, Mexicanto, celebrando 10 años en Trobar, cuando la historia de la trova se encuentra con la historia de Trobar. 12 de septiembre del 2026, imperdible. Tengo al señor David Filio en la línea. ¿Cómo está? Buenos días.
1: Eduardo, qué gusto saludarte, gracias por comunicarte conmigo, estoy a tus órdenes.
0: Pues hay que platicar acerca de esta velada increíble que nos presenta, que viene pues a enamorar a toda la comarca lagunera con la buena música.
1: Es un gusto poder regresar a la comarca lagunera, como bien dices. Para nosotros es importantísimo celebrar 40 años de que existe Mexicanto y ahora 10 años de que existe un lugar como Trobar. De verdad que eso es histórico, claro. Es estoico, porque en estos días mantener un lugar de trova es complicado. Lo sabemos, a lo largo y ancho de la República, incluso del continente americano, los lugares de trova han ido pues como desapareciendo, y eso es lamentable, porque finalmente siempre hay un público para este tipo de este género de música, de reflexión, de encuentro, de enamoramiento, de revisión de los días, de la vida, en fin. Yo creo que va a ser un momento importante el que vamos a vivir el 12 de septiembre ahí en Trobar, en esta doble celebración. Pues nos dará mucho gusto encontrarnos con la gente de la comarca lagunera.
0: Creo que va a ser un deleite esa velada, y yo creo que la música de trova tiene un mensaje tan profundo, porque me recuerda una frase que escuché alguna vez que dice que en la cotidianidad es donde realmente existe la vida, y esto sucede en la trova, cuando cuentas las cosas de una manera personal, que narras los momentos directamente y que les pones una música tan increíblemente sensacional que te transporta prácticamente a una realidad muy interesante.
1: Pues mira, la música es un medio muy noble que llega a lugares que no nos imaginamos, no solamente llega por los oídos,
0: claro.
1: Llega a otros sentidos que están más profundos, más en el alma, más en el corazón. La música en general pues está hecha para distintos estados de ánimo del ser humano. Hay música para reflexionar, hay música para bailar, hay música para celebrar, hay música, no sé, para recordar a algún ser querido, hay música con la que a veces va uno viajando, ¿no? No tienes que ir pensando muchas cosas, simplemente acompañándote de música. Pero como bien dice mi compadre Sergio Félix, el Checho, con quien hago el dueto Mexicanto, él dice que la música, debemos tener todo el tiempo un soundtrack de vida, siempre debe haber música en nuestras vidas, y sí lo creo, ¿eh? Desde que nacemos hay alguna música que nos identifica con nuestra infancia, luego con nuestra adolescencia, luego con nuestra madurez, nuestra juventud, nuestro tiempo de encontrar quizá una pareja, nuestros problemas, nuestras distracciones, nuestra música de entretenimiento, nuestra música de reflexión y de encuentro con otros, nuestra música de comunión de ideas y de emociones, y en este caso pues la trova es eso, es un encuentro de emociones, de sentimientos que se unen en un lugar específico en donde se da comúnmente con guitarra y voz. Ahí es donde se logra este encuentro, esta posibilidad de ser, de encontrar armonía y de vernos en la posibilidad de darnos un abrazo y encontrarnos en fraternidad, sobre todo en estos tiempos tan convulsos que vivimos, pues nos hace bien un encuentro de trova.
0: Así es, maestro. Creo que Sergio y usted hacen algo maravilloso. 40 años que se dicen fácil, pero en realidad es toda una trayectoria, una vida prácticamente llena de historias, momentos, tantas cosas, ¿no?, que pueden transmitir con la experiencia a través de la música.
1: Pues creo que sí, Eduardo. Fíjate que todos de alguna manera vamos teniendo una historia que contar,
0: sí,
1: de acuerdo a un tiempo que vivimos, a un momento. Hay algunas historias más difíciles que otras, pero siempre el darnos cuenta que estar en comunión mediante el platicar, el contarlas, bueno, de ahí surge todo esto que es la trova. Finalmente es como una terapia, ¿no? Sí. Así como ir a una terapia a que te escuche un doctor y más o menos te vaya dando rumbo al corazón. Bueno, pues la trova es también una terapia, es increíble, de verdad. Yo he aprendido tantas cosas a lo largo de este tiempo, he descubierto que ser crónica de un tiempo y de un lugar te da la posibilidad de revisar todos los días tu vida, cómo estás, cómo está tu compromiso con tus creencias, con tus compromisos de trabajo, con tu gente, con tu familia, con tus amigos, incluso con tus enemigos, cómo vas solventando y cómo vas suavizando, e incluso llegar a la posibilidad de un día abrazar a uno que le llames enemigo. Es complejo el asunto de la vida del ser humano. Pero si lo acompañas de música, lo acompañas de esta posibilidad de acariciarnos unos a otros el alma y el corazón, pues se hace mucho más liviano, ¿no?
0: Maestro, lo escucho hablar y realmente lo visualizo como si estuviera usted cantando un tema ya de trova. Sus palabras son arte.
1: ¿Cómo crees,
0: Eduardo? No, le agradezco mucho.
1: Yo procuro revisar con objetividad qué clase de persona estoy siendo todos los días. Sí. Yo afortunadamente hace 7 años, en el 2019, tuve un momento de encuentro conmigo mismo, una conversión fuerte que me ha llevado a una reflexión de todos los días tratar en serio de despertar y no solamente agradecer todo lo que hay a mi alrededor, sino tratar de ser una mejor persona. Y créeme, Lalo, mira, no sé qué tanto lo haga la gente, qué tanto revisen, ahora que te escucha la gente por la radio, pues hacerles saber a todos que todos tenemos un reto y un compromiso de ser mejores personas, y sí podemos, sí se puede, sí, claro. Sí hay manera, es decir, todos vivimos un reto que nos obliga a en serio ir depurando nuestra calidad humana. Si no lo haces, pues comienzas a quedarte solo, a perder sentido de vida. A mí me empezó a ocurrir hace 7 años, afortunadamente logré rescatar, y porque Dios me quiere mucho y me consiente, sí. Pues logré darme cuenta, y al día de hoy te puedo decir que soy un ser muy agradecido con la vida, pero también procurándome un ser que revise y que trate de hacerle menos tóxica la vida a los que están cerca de mí.
0: Maestro, le agradezco mucho que nos haya tomado esta llamada, y pues un abrazo a Sergio Félix, por supuesto usted, David Filio, que van a estar en este, pues híjole, es que a mí me emociona mucho porque me gusta mucho la trova, que es el 10º aniversario, que son 2 aniversarios, 40 y 10, en una sola noche.
1: 40 y 10, como bien lo dices, lo sabes, para nosotros es una alegría ir a celebrar con los amigos de trovar.
0: Sí.
1: En serio nos emociona pensar que existe todavía este lugar tan especial allá en la zona, en la comarca lagunera. Así pues es. Nos dará mucho gusto estar celebrando el día 12 de septiembre. Ya la gente puede obtener sus boletos. Así corran es. Porque se están acabando. Es un lugar, sí, que es pequeño, no es muy grande, pero es suficiente para encontrarnos los que de verdad queremos celebrar.
0: Le agradezco mucho, maestro, y pues allá nos vemos, y allá para escucharlo y disfrutar el espectáculo. Los informes también, 8711-361927, 8711-361927, en Trobar, Calzada Saltillo 400-565, en Residencial Campestre La Rosita, y pues por allá nos vemos para celebrar cuando la historia de la trova se encuentra con la historia de Trobar.
1: ¡Qué maravilla! Me va a dar mucho gusto darte un abrazo, Eduardo, que te agradezco de verdad tu tiempo y la oportunidad de asomarme aquí con tu público.
0: Gracias, maestro, y los esperamos acá pronto para que nos deleiten con su arte.
1: Será un gusto y una alegría. De verdad, muchas gracias.
0: Un abrazo. Pues ahí está, qué amable también nuestro buen amigo David Filio, Sergio Félix, de este dueto increíble que no se lo pueden perder porque va a estar sensacional, y pues allá los esperamos. Una vez más, vamos a recibir los informes, claro, 8711-361927. Recuerden que Trobar está ubicado en Calzada Saltillo 400, número 565, Residencial Campestre La Rosita. Vamos a la pausa y regresamos con más a Pasión 106.7.
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7: Esta canción es a cargo de Pepe Aguilar, 100 años, 12 ya con 2, en Pasión 106.

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1: Continuamos 12 ya con 21 en Pasión 106.7. Viene más buena música, ¿eh? Viene Cristian Castro, viene Marcos Yunas, Ricky Martin, la oreja.

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1: A cargo de Pilar Montenegro, quítenme ese hombre. 12:30 en Pasión 106.7.

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10: Y bueno, continuamos por supuesto a través de Pasión 106.7. Son las 12 ya con 44 minutos, 12 con 44. ¿Y la temperatura? ¿Cuál es, DJ? Dígame, por favor. DJ Hadas, que está acá conmigo. Vamos a ver, dice 32 grados de temperatura. Mientras tanto, vamos con una canción de Ricky Martin. Esta es con aprecio para la licenciada Laura Garza Saldívar, que nos está escuchando. Ricky Martin, adiós.

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1: Y bueno, continuamos en Pasión 106.7. Un saludo para mi queridísimo, híjole, me da mucho gusto saludarte, primo, José Salvador Zúñiga González, mejor conocido como Chavis para los amigos, mi querido Chavis, que la verdad sabe de música, sabe de es conocedor de buenas melodías. ¿Te gusta que Camilo VI, no, primo, también? ¿Quién más? Pues Roberto Carlos también sé que le gustan a él. Y también, ah, claro que sí, por supuesto, saludos para Cari, para Diego también, que, los taquitos del Nesa, ¿verdad?, que están buenísimos. un saludo para ti, querido primo, que nos vas escuchando, y dice, saludos, que te estoy escuchando, hombre, para mí es un placer, que siempre va en su vehículo, con buena música, acompañándonos, mi buen Chavis. Primazo, un abrazo, ahí está. Con todo cariño. Y mientras tanto, algo de Cristian Castro, ¿qué te parece? Para disfrutarlo juntos mañana. Bueno, así se llama la canción. El tema va enseguida en Pasión 106.7.

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1: Continuamos en Pasión 106.7, 1:00 p.m. ya con 53 minutos. Buen provecho si va a comer. Espero que la haya pasado increíble el día de hoy con nosotros, con la buena música principalmente en el 106.7. Soy su amigo y servidor de siempre, Eduardo Bravo. Que tengan una excelente tarde. Vamos a continuar con música, por supuesto. Viene también Mar Macías un poquito más adelante. Mientras tanto, vamos con algo de Carlos Rivera. ¿Cómo pagarte? En Pasión 106.7.

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0: Muchas gracias.
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0: Hola, ¿qué tal? Muy buenas tardes, sean todos ustedes bienvenidos a este que es el Super Touch número 9 de esta quinta temporada, hoy jueves 3 de septiembre, último jueves sin NFL, bendito sea el Señor, y además, últimos días sin NFL, estamos a 6 días, 3 horas, 15 minutos, exactamente cuando lo acabo de decir, de que arranque la temporada 2026 de la NFL. ¡Qué bendita maravilla! Estará de regreso la próxima semana, el próximo miércoles, desde Seattle en la Casa de los Campeones, reedición del Super Bowl 60. Los Seattle Seahawks recibiendo a los Patriotas de Nueva Inglaterra. Un día después, 24 horas después, desde Melbourne, Australia, los Rams, todopoderoso, super favorito Rams. Acá les spoileo, no van a ser los campeones. Van a estar enfrentando a los San Francisco 49ers en el primer partido en la historia de la liga en territorio, en continente de Oceanía. Así que vaya, ese será el arranque. Posteriormente vendrá toda la carga el próximo domingo de todos los demás equipos y el primer lunes por la noche que tendremos, ya me estoy yendo muy lejos, al estilo del señor Jonathan Sierra, será Kansas City en casa recibiendo al los Broncos de Denver. Hablando del señor Jonathan Sierra, seguramente ya está conectado con nosotros, así que déjeme saludarlo antes de platicarle de todo lo que vamos a platicar el día de hoy, a ver hasta dónde nos da chance el tiempo, porque se pone sabrosa la NFL, han pasado muchas cosas, hay muchas noticias, hay mucha información, pero bueno, primero lo primero, señor Jonathan Sierra, ¿cómo andas? Buenas tardes.
1: Mi querido Arturo Benavides, muchos temas de qué platicar, como ya bien lo relatabas, menos de una semana, primera vez que podemos decir eso, menos de una semana.
0: No, primero, Millona, acomódate en una zona donde verdaderamente te podamos escuchar. Conéctate a un buen Wi-Fi.
1: Más en la NFL, el
0: Y para que se calle, porque luego se va y nos avienta 6 minutos de manera consecutiva. Así que bueno, ahorita recuperamos al señor Jonathan Sierra. Tenemos al señor Enrique Garay. Todavía no tenemos al señor Enrique Garay. Ahorita lo vamos a saludar. Pero bueno, platicamos un poquito de las novedades que hay en la NFL. Bueno, dentro de las mayores novedades, la NFL ha dado a conocer, y lo hizo desde hace 10 días, a los mejores jugadores de la liga. Algo increíble, porque es muy difícil que en otra liga puedas tú rankear, elegir a los mejores jugadores. La NFL lo hace. Es una tradición tener jugadores dentro del top 100. Y bueno, en los últimos 10 días, cada día por la mañana, la NFL fue dando a conocer a cada uno de estos top 10, los 10 mejores jugadores de la liga. Vamos de atrás para adelante, si le parece. El número 10, Patrick Surtain, el cornerback de los Broncos de Denver. Después de que la temporada pasada tuvo 47 tacleadas, 12 pases defendidos y una intercepción, entra al top 10 de esta liga. Después, Jahmyr Gibbs, corredor de los Leones de Detroit. Por esto, Jahmyr Gibbs es el jugador que se está yendo en número uno en prácticamente todos los drafts de fantasy, porque el año pasado jugó todos los juegos, acumuló 1,200 yardas terrestres, más otras 600 por aire, casi 1,900 yardas en total, 18 touchdowns en acumulado y solamente 2 balones sueltos. Eso convierte a Jahmyr Gibbs en el noveno mejor jugador, según la liga, ojo, para esta temporada 2026. El número 8, que tendría que ser el número 1, no es cierto, el número 8, se llama Micah Parsons. Micah Parsons, después de que el año pasado, justo al arranque de la temporada, cambióse de equipo, llegó a los Green Bay Packers, acumuló 41 tacleadas, 27 golpes al quarterback, 12 balones sueltos forzados y 12 y media capturas de quarterback en solo 14 juegos. Bueno, eso lo convierte en el octavo mejor jugador según la NFL. El número 7 es el señor Puka Nacua, receptor de los hoy super favoritos Rams de Los Ángeles. Seguimos con el número 6, Christian McCaffrey. Y entonces, Christian McCaffrey, corredor de San Francisco, que tuvo un año espectacular. El regreso de McCaffrey es probablemente el no quarterback ofensivo, el playmaker mejor valorado en esta lista. Christian McCaffrey, 1200 yardas por tierra, 900 por aire, es decir, rompió Christian McCaffrey la barrera de las 2000 yardas con ese San Francisco, al cual prácticamente él lo tuvo que cargar, porque recuerde que en San Francisco se le lesionó todo mundo. El otro receptor que aparece es el campeón, Jackson Smith en Jigba, JSN, con 1793 yardas, 10 touchdowns, dio ese salto de calidad, se esperaba desde que lo eligió Seattle hace un par de años en el draft en primera ronda, que iba a tener que reventar. No por nada, Seattle con toda la confianza del mundo dejó salir a Tyler Lockett, no por nada. Seattle con toda la confianza del mundo decidió cambiar y darle vía libre a DK Metcalf para que se fuera con Pittsburgh, porque sabía que en Jackson Smith en Jigba tenía a un receptor espectacular, y bueno, Jackson Smith en Jigba lideró a toda la NFL en yardas, en recepciones, alineándose desde afuera. Después entramos al número 4, Matthew Stafford, el quarterback de los Rams, que tuvo un año, recordará, arrancó con muchos temas, con muchas dudas, porque traía una lesión en la espalda. Esa lesión en la espalda no parecía que le fuera a durar. El tema de la edad, el año pasado a 37 años, pero mira, a sus 37 años tuvo una carrera de casi de MVP, ganó su MVP evidentemente, y bueno, estuvo al nivel en algún momento de los números que llegó a poner Tom Brady allá en la década de los 2000s. 4700 yardas, solamente 8 intercepciones todos los partidos, y bueno, llevó a los Rams hasta el juego por el campeonato de la Conferencia Nacional, donde terminó cayendo justamente en ese duelo espectacular ante Seattle. Después quedan 3. Platicamos de los 3. No tenemos a ninguno de los dos, no tenemos a ninguno de los dos. Ah, bueno, entonces seguimos platicando del podio de los mejores 100 jugadores de la NFL. El número 3, la medalla de bronce, es para Bijan Robinson. Bijan Robinson, corredor de los Atlanta Falcons. Bijan Robinson acumuló 820 yardas por recepción, 1478 por tierra, y bueno, primer jugador en la historia con 5 juegos de más de 100 yardas y 2 de ellos con más de 100 yardas por recepción. Un récord que lo había establecido Christian McCaffrey en 2019, así que Bijan Robinson es el tercer mejor jugador de la NFL después de que el año pasado había sido el 59. El 59 fue el año pasado, hoy es el 3 Bijan Robinson, por eso está entre el 1 y el 2 en todos los drafts de fantasy. Después, la plata es para el que tuvo el número 1 el año pasado, Josh Allen. Para sorpresa de nadie, Josh Allen carga a todo el equipo. Josh Allen es el alma, la cara, el alfa y el omega, lo bueno y lo malo, el yin y el yang de los Bills de Buffalo. Todo lo que pasa a Buffalo tiene que ver con Josh Allen. Y bueno, Josh Allen, después de todo lo que ha hecho y después de lo hecho, hoy es el número 2, porque el número 1... Ahora les platico quién es el número 1. Ahí está el señor Jonathan Sierra. ¿Ya te conectaste un buen Wi-Fi, señor Sierra?
1: Me parece que sí. ¿Cómo nos escuchamos aquí, señor
0: Ahora
1: Arturo Benavides?
0: ¿Cómo anda, señor Jonathan?
1: Muy bien, con el gusto de siempre de saludarte, Arthur. Escuchándote con atención con esta lista del top 10, el último, digo, fueron 100, y como bien lo relatabas, día a día la NFL hacía su publicación de 10 jugadores, en paquetitos de 10 jugadores los fue separando. Hoy da a conocer finalmente los mejores 10. Has mencionado 2 jugadores de los Rams de Los Ángeles como mejores en el top 10. En la semana ya hemos platicado bastante de todo lo que se habla en torno de los Rams de Los Ángeles. A ver si logra ser el gran contendiente. Bueno, ya es el gran contendiente, pero a ver si logra superar esa etiqueta. Ya nos dijiste a Puka Nacua, esperemos puede estar en el inicio de la temporada. Ya nos dijiste a Matthew Stafford, y me estoy frotando las manos, Arturo Benavides, por conocer quién es el primer lugar de esa lista del top 100 de jugadores que lo publica la NFL, ¿eh? No es que a Arturo Benavides o a Jonathan Sierra se le haya ocurrido esa lista y ese orden, es una votación secreta que hacen los jugadores y la NFL la da a conocer.
0: ¿Tienes? Bueno, primero, ¿ya sabes quién es? ¿Ya tienes una idea? ¿Ya
1: sí, lo sí, ya sé, ya sé. Y ya mandamos hasta una nota para los noticiarios en punto aquí de Radiorama en Guadalajara. Así es que sí, ya sabemos quién es. No te voy a spoilear, Artur.
0: Bueno, ya lo decías. Ah, con razón por ahí vas con el tema de los Rams de Los Ángeles. Bueno, el número uno, el mejor jugador de la NFL para este año y esta temporada 2026 es nada más y nada menos que un defensivo. Es un cazador de cabezas y es probablemente uno de los mejores defensivos, repito, lo hemos dicho, de la historia de la NFL. Después de lo hecho la temporada pasada, antes de decir su nombre, 60 tacleadas, 33 de esas 60, o sea, más de la mitad de las veces que tacleó este monstruo fue para que el rival perdiera yardas. De esas, 23 fueron capturas al quarterback. 39 golpes, un dolor de cabeza, un pase defendido y 3 balones sueltos forzados. Se trata del nombre que reventó la red, que reventó el mercado en esta temporada baja de la NFL. Estamos hablando ni más ni menos, señor Jonathan Sierra, de Myles Garrett.
1: Y que justo bien decías, por allá iba. Este récord, sí récord, porque incluso consigue ser el jugador con más capturas en una sola temporada en la NFL, el récord que consigue y la distinción que se le da a Myles Garrett es por lo hecho en los Cleveland Browns. Entonces, en la etiqueta aparece como jugador de los Cleveland Browns el que tiene el reconocimiento, que ahora está en los Rams de Los Ángeles. Y además, Arthur, no es tan común que en ese primer lugar de la lista de los mejores 100 jugadores haya un defensivo. En la historia reciente, no son los más de 100 años que tiene la NFL ni los 60 años desde la era del Super Bowl, Arthur, en la historia reciente que ha tenido la participación de los 100 mejores jugadores que lo publica la liga, ¿sabes cuántos defensivos, no sé si ya tengas también el dato, cuántos defensivos han ocupado el primer lugar en este top 100?
0: ¿Cuántos?
1: Solo 3. 2015 fue J.J. Watt, 2019 fue Aaron Donald y 2026 Myles Garrett. Toda esta narrativa cada vez engrandece más lo que se habla en torno de los Rams de Los Ángeles, porque los últimos dos defensivos que para la NFL han sido el mejor jugador del año, hoy estarán con los Rams. En diferentes condiciones. Lo de Aaron Donald fue hace 7 años ya, lleva 2 años sin jugar, pero solo tres defensivos han sido número uno en la historia del NFL y 2 estarán con los Rams este año.
0: Récord de capturas de quarterback, segundo premio al mejor defensivo del año en su carrera. Nada más está al nivel de Aaron Donald, J.J. Watt, Lawrence Taylor, Ray Lewis, Reggie White. Para poner el ejemplo y la vara de donde se sienta este que es el hoy considerado el mejor jugador para la temporada 2026 de la NFL. Ahí están los 10 mejores de la liga para la temporada 2026. Pero muy curiosamente, Jonah, solamente 2 corebacks, ¿eh? Porque en una liga de corebacks, de los 10 mejores, solamente 2 son corebacks. Antes de ir a la primera de las pausas, permítame saludar a nuestros amigos de Caliente.mx, quienes siempre están presentes con nosotros. 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

0: Estamos de regreso en este Super Touch. Señor Jonathan Sierra, pues bueno, platicamos de los 10 mejores de esta lista de 100 mejores jugadores que publica o que publicó la NFL, ya lo decías, cada 10 diario, y a los últimos 10 ahora cambió el formato y los fue anunciando día por día, todo para ir calentando la temporada. Pero bueno, hablamos de quarterbacks, hablamos justamente antes de ir a la pausa de que solamente aparecen 2 quarterbacks en la lista. Y a mí me queda la duda, ¿tú crees que Matthew Stafford esté en este nivel para marcar y ser verdaderamente un top 5 de la liga? ¿O más bien el equipo y el entorno convierte a Matthew Stafford en un top 5 de la liga? Vaya, no sé si me doy a entender.
1: Sí, sí, me parece que es un poquito de las dos, Arthur. Sí, claro que necesita Matthew Stafford del gran equipo que sí tiene a su alrededor. Además es un gran quarterback, y aquí hay que tener también algo bien en claro, Arthur. Esta lista que da a conocer, como ya lo hemos dicho, la NFL, es basándose en lo hecho el año pasado. Habrá que ver si mantienen y refrendan ese lugar. Por eso decía, hay 2 de los Rams en el top 10, uno más que era de Cleveland, que ahora es de los Rams, que es el mejor jugador para la NFL del año pasado. Pues me parece que el año pasado sí tuvo argumentos Matthew Stafford para poder estar ahí en el top 5. Porque
0: el MVP, además, Arthur, vaya, para terminar pronto.
1: ¿Perdón?
0: Es el MVP, que bueno, lo discutimos, sí, sí.

0: oro, que gracias a este jugador solo haya sido campeón en el equipo de Seattle. Me parece que sí, Matthew Stafford sí tiene argumentos para estar en el top 5. Lo de Josh Allen peleaba, no sé tú qué piensas, Arthur, peleaba en el 1-1 con Myles Garrett para ser el primer lugar. Uno iba a ser uno y el otro iba a ser dos, no había duda. Y lo de Matthew Stafford, esperar un año más de vida, Arthur, se dice fácil, pero en la NFL, cada que va pasando un año, te van pasando factura, y así le pasó a Watt, por ejemplo, de Pittsburgh, que cada año tiene menos capturas y que se ve ese decremento que va bajando sus números. Habrá que ver si ahora con los Rams, todos estos jugadores que tienen el entorno, tienen línea ofensiva, tienen defensa, tienen quarterback, tienen playmakers, tienen todo, falta que hagan válido el pronóstico.
1: Los Rams son favoritos para todo mundo. Para todo mundo cree que los Rams van a ser los campeones. Hay una nota el día de hoy en NFL.com donde alrededor de 30 periodistas, escritores de NFL, dan sus pronósticos para el Super Bowl, y tiene ocho votos los Rams, que por cierto, ya lo hemos dicho hasta el cansancio, son los máximos favoritos para ganar el Super Bowl, pero ocho personas ven ganando a los Rams. Repito lo que he dicho esta semana, cuando un equipo es tan favorito, todo lo que no sea Super Bowl tiene olor a fracaso. Tampoco es un equipo que esté muy lejos, el año pasado llegó a la final y por cuestiones de no quise decir suerte, pero un volado terminó cambiando el destino y se inclinó hacia Seattle y no hacia Los Ángeles. Pero no sé si tanto favoritismo verdaderamente vaya a darle a estos Rams.
0: Ahora, Arthur, mencionas que los especialistas dicen y que ya hablaron y pusieron su fichita para los Rams. ¿Tú los ves así? Porque habitualmente, Arthur, también cuando se genera tanta expectativa en torno a un equipo, es habitual que no cubra ese parámetro que se tiene. Lo hemos dicho acá, desde que Josh Allen llegó a los Bills de Buffalo, año tras año es el principal favorito para ser campeón. ¿Y qué ha pasado? No ha logrado ser campeón. Es habitual que el más favorito para levantar el Lombardi no cumple el pronóstico. ¿Tú ves a los Rams, Arthur? Ayer que hablábamos, bueno, no nos dio mucho tiempo de meternos tan de lleno con los quarterbacks de la Nacional, pero ¿sí ves a los Rams en una conferencia donde no hay tanta competencia en cuanto a mariscales de campo, los principales playmakers, ahora que hemos hablado y el tema central del día de hoy ha sido Myles Garrett, pareciera ser que Micah Parsons en defensa sería el que tendría que competir estadísticamente contra Myles Garrett? Pues bueno, Micah Parsons, al menos las primeras cuatro semanas no va a estar. ¿Tú sí le pones esa etiqueta a los Rams o crees que se dé una, no sé si llamarlo sorpresa? Me parece que sí sería sorpresa si los Rams no son campeones, al menos de la Nacional, pero no sé tú cómo lo veas estadísticamente hablando y en la realidad, si los Rams realmente puedan cumplir ese pronóstico.
1: Mira, los Rams como equipo, desde que llegaron a Los Ángeles y después de sus primeros años no tan positivos, recordadas, pierden el Super Bowl, dos años después llegan al divisional en aquella de la pandemia que termina ganando Tampa Bay en el 2020 con Tom Brady, y al año siguiente terminan haciendo el all-in, ¿no? Cuando hacen el cambio, justamente viene el cambio de Jared Goff, Matthew Stafford, y apuestan todo y ganan el Super Bowl. Y pareciera que eso iba a ser un resultado muy caro, ¿no? Que le iba a costar muy caro a los Rams ese Super Bowl que le gana a Cincinnati, ese premio de Aaron Donald, etcétera, etcétera. Pero, curiosamente, y contrario a lo que sería la lógica en la NFL, los Rams han vuelto a construir o se han reconstruido en cuestión de un año. Porque después de ganar el Super Bowl, al año siguiente dejan de estar, pierden, no califican ni siquiera a playoffs, que es cuando ya estamos en este programa, y en este programa decíamos, es que hicieron una apuesta de all-in, como la quiso Denver, y después de ganar el Super Bowl, a Denver le costó 8 años volver a unos playoffs. Bueno, a los Rams no, y los Rams han ido dando los pasitos. Entiendo perfectamente que sean los máximos favoritos. ¿Por qué? Porque en 2023 calificaron a playoffs, se quedaron en comodines. Al 2024 se quedaron en divisional. Este año se quedaron en la final de conferencia.

0: La lógica del deporte, si vas construyendo, diría que si subes un escalón cada año, este año los Rams serían un equipo de Super Bowl. Habrá que ver, esa es la lógica. Después, no sé si los Rams vayan a funcionar por esto que habíamos platicado, ya lo comentamos con el señor Garay, y no es tiempo para seguirle dando vueltas al mismo tema. Me parece que, olvídate de la conferencia, la propia división, y olvídate de Arizona, tiene muchos retos. Es decir, no creo que sea ni sencillo desde el juego de Australia del próximo jueves, ni por supuesto los dos juegos con Seattle, y que esa defensa vaya a ser un día de campo y un paseo, ni que Brock Purdy, con esta cuestión que se le ve a San Francisco, vaya también dejar las cosas tan disponibles. Jonah, el año pasado, esa división, recuerda cómo terminó. O sea, el año pasado fue una carnicería cómo terminaron jugando, peleando y ganando todos más de 13 juegos en esa división, ¿no? Seattle ganó 14 y por eso fue campeón divisional. Los Rams ganaron 12 y San Francisco ganó también 12. O sea, son tres equipos que no creo que les cambien la cara ni tan para mal ni tan para bien. Naturalmente, al que le fue muy bien bajará poquito, y si bajan poquito, volvemos a tener tres equipos que estarán rondando las 10 victorias en la temporada.
1: Habrá que ver, Artur, porque bueno, naturalmente el gran favorito de esta división también son los Halcones Marinos de Seattle, que son el vigente campeón de la NFL, los Rams, que son el más favorito, y quiero preguntarte también antes de ir a la pausa, Artur, porque ya está llegando la hora del segundo corte, ¿tú cómo ves a los Niners? En la semana el señor Enrique Garay decía que él veía a los Niners como un equipo que se iba a caer. ¿Eso haría que la división se convierta en una división de dos, donde la contienda, idealmente, si todo marcha como esperamos, la contienda sea ver quién es el líder divisional? Que el año pasado, ¿te acuerdas ese partido ya en diciembre, en las puertas del playoff, que se van a tiempo extra Rams y Halcones Marinos, y por una jugada que se la juegan para la conversión de dos puntos y en tiempo extra lo termina ganando Seattle? A la postre, eso le da el liderato divisional, le da recibir a los Rams en la final de conferencia y le da llegar al Super Bowl a los Halcones Marinos de Seattle. ¿Tú cómo ves a los Niners, Artur? ¿Crees que sí compitan o los ves también como decepción, como el señor Enrique Garay?
0: Oye, empezamos este programa y tú tenías como 21 años, parecías de 39, pero ahora que ya estás más cerca de los 30, ¿qué te parecen los 30? ¿Eres de los que cree que es experiencia o crees que ya están acabados?
1: No, es experiencia,
0: Bueno, los Niners, el problema de los Niners, o la ventaja de los Niners, véanlo como quieran, y amigos que nos escuchan entenderán esta parte. Los Niners son un equipo de treintones. Mike Evans, Deebo Samuel, Trent Williams, George Kittle, Christian McCaffrey, o sea, es un equipo de treintones. Nick Bosa, Fred Warner, o sea, es un equipo bastante, creo que Lenoir también, el corner, el profundo también es, ya es treintón, pero vaya, es un equipo ya de veteranos, con Kyle Shanahan, con esa experiencia, son jugadores que no se te van a coser en ningún momento, no les va a asustar absolutamente nada, tienen un coordinador defensivo que ya viene de ser entrenador en jefe como Raheem Morris, Clay Kubiak trae todo este árbol. Kai Shanahan viene ha generado, o antes de Sean McVay que sacara entrenadores en jefe, todos los entrenadores en jefe que salían en la NFL venían del árbol de Kai Shanahan, que a su vez viene del árbol de su papá. Entonces, esta experiencia me parece que le puede ayudar un montón el equipo de treintones. Los Rams también, alguien me podrá voltear a decir pues que los Rams también, con Matthew Stafford, Davante Adams, el propio Miles Garrett, Aaron Donald también, pero vaya, por ahí pasa esa experiencia. A mí me parece que los Niners tienen un equipo bastante, bastante respetable de cara a la próxima temporada. Y ahora que hablaba un poquito de los equipos, de las ofensivas, ¿te parece, Jonah, si empezamos a calentar el tema fantasy y regresando de la pausa, nos vamos a platicar qué trae cada equipo, qué novedades, cómo podemos armar nuestros equipos? Porque el próximo martes estaremos armando nuestro draft de fantasy completamente en vivo aquí desde el
1: sur. Ya lo definimos el martes entonces. Martes draft de fantasy.
0: Martes 3 de la tarde, hora del centro de México. Draft Fantasy Super Touch. Todos los que ya mandaron mensaje, vamos a activar la liga para que se vayan sumando. Y todos los que quieran y nos estén escuchando, arroba Super Touch Radio, para que estén. De regreso, ¿te parece, Joana? Platicamos de cómo está el panorama fantasy de cara a esta temporada. Hoy que hablamos de los top 100, a ver quién de esos top 100 debe de estar en el radar para buscar para esta temporada de fantasy. Antes de eso, vamos a saludar a nuestros amigos de Caliente MX.
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0: Estamos de regreso en este Super Touch. Y antes de meternos de lleno con el Fantasy, señor Jonathan Sierra, tienes información importante.
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0: Ahí está entonces la invitación. Y bueno, platicamos, señor Jonathan Sierra, un poquito de contexto, si le parece, ¿qué es el fantasy fútbol? Vaya, imagínate que te conviertes en dueño, presidente, entrenador, como quieras llamarle, de tu propio equipo de la NFL, pero no vas a ser el entrenador de un solo equipo, sino que vas a armar una ensalada con jugadores de
1: diferentes. Sería como el general manager, ¿no, Artur?
0: Ándale, pues es que termina siendo un poco de todo, ¿no? Pero sí, eres el gerente general, y entonces eliges jugadores de los que te gustan en un draft como el de la NFL, es decir, a diferencia de otros esquemas donde tú puedes seleccionar a los jugadores que quieras. En otros deportes así funciona, de que vamos a poner el ejemplo burdo del fútbol, de la Champions, escoges a Messi, a Ronaldo, y tienes un presupuesto. Acá no, acá hay un draft donde la gente va seleccionando, y al jugador que seleccionan ya no se puede seleccionar nadie más, y entonces armas un equipo por toda la temporada. Si el jugador recibe, hace muchas yardas, corre muchas yardas, recibe muchos pases, anota touchdowns, te va a dar puntos. Si el jugador pierde el balón, o si es quarterback, lo interceptan, te van a quitar puntos. Básicamente ese es el sistema, ¿no? Y bueno, el fantasy funciona con un día del draft, antes de la temporada, y con estar atentos y armando tu selección y tu alineación cada semana. Y cada semana lo más importante es estar reforzando. Esta es una liga en movimiento. Hemos platicado hasta el cansancio que las lesiones son parte importante o parte inherente de este juego, al ser un deporte de contacto. Pues bueno, no vas a estar exento de que uno de tus jugadores se lesione, y después tampoco vas a estar exento de que tus jugadores descansen, porque hay que recordar que todos los equipos, cada uno de los 32 a lo largo de la temporada, descansan. Entonces, pues tienes que estar activo durante todo el año modificando tu alineación. Un equipo titular es un quarterback, dos corredores, dos receptores, un ala cerrada, un flex, que esto se traduce en un playmaker, puede ser corredor, receptor o ala cerrada, una defensa y un pateador de goles de campo. Así son más 5, 6 o 7 jugadores en banca, dependiendo de la liga. Entonces, pues te tienes que enfrentar a esto, a las lesiones y a las semanas de descanso para estar atento. Entonces, pues esto es en términos generales cómo funciona el fantasy. Ahora, un draft. Para los que quieren aprender a jugar al draft, pues el formato es un formato de serpiente, o snake como se le llama, que es decir, el que selecciona en ronda 1, el 1-0-1, vuelve a seleccionar en la 2-12 y luego en la 3-0-1. Del 1 al 12 y luego del 12 al 1 y así, así de manera consecutiva durante 15 rondas. Y hay tres estrategias, tal vez, para poder seguir en un draft. No sé, Jonah, a ti cómo te gusta, tú que te has adentrado también y te has clavado en este mundo de la NFL, ¿cuál es la estrategia que más te gusta? Hay una, la primera, que es tal vez la más popular, la que se enfoca en tus primeras dos, tus primeras tres selecciones, capturar a los mejores running backs que estén, a los corredores. ¿Por qué? Porque los corredores suelen ser un poco más escasos. Es decir, el corredor estrella es un corredor súper estrella, y el corredor suplente juega muy poco y te va a dar muchos menos puntos que los superestrellas. Entonces, hay quien apuesta porque su inicio del draft sea enfocado en los corredores, ¿no? Y cubrir esa parte, y posteriormente ya vas llenando las otras posiciones. La segunda estrategia, y spoiler alert, que es la que a mí me gusta, es la de zero running back o hero running back. Es decir, o no escoges corredor, sino hasta la cuarta, quinta, sexta, séptima ronda empiezas a llenarte de corredores de pedacera, digámoslo de alguna manera. Es decir, un Tony Pollard, un suplente, jugadores que por ahí, Jalen Warren, que tal vez no te va a dar tantos puntos porque divide muchos acarreos. Ahora en esta temporada puedes agarrar a Choba Howard y Jonathan Brooks en esas cuartas, quintas rondas, y entonces optas por receptores en las tres primeras, cuatro primeras rondas, y después empiezas a llenarte de cinco, seis corredores. Eso es un zero running back, es decir, no escoges a ninguno súper famoso en las primeras rondas, y después te llenas de corredores, o un hero, o sea, un héroe, es, escoges un corredor, te despreocupas de la posición, y luego a ver qué te encuentras ya después y tarde en el draft. El riesgo, pues sí, tus corredores, pues al inicio de la temporada van a ser impredecibles, o muy débiles, o van a tener que esperar a que se desarrollen. ¿Por qué funciona? Porque los receptores suelen ser jugadores que te dan muchos más puntos de manera más estable, es decir, suelen ser muchos más estables los receptores de la liga. Y la tercera estrategia es, ves cogiendo al mejor que te caiga. Esto lo hacen también muchos equipos de NFL en su draft. Si te cae el mejor, si está mejor evaluado un corredor, un receptor, a ese le das elegir. Tú, señor Jonathan Sierra, ¿cuál es la que más te gusta?
2: Bueno, de las tres que dijiste, soy más de la última que platicabas. Te voy a decir cómo es mi estrategia y que me ha funcionado, Arthur, en estos pocos años que tengo jugando fantasy fútbol. Mi estrategia son receptores y corredores. Y de ahí, las primeras seis rondas tengo que agarrar al menos 2 y 4 o 3 y 3 entre receptores y corredores, y de ahí el mejor talento disponible que haya para mí, porque el fantasy rankea de alguna posición a cada jugador. En este año, por ejemplo, tienen muy abajo a Justin Jefferson. A mí me gusta Justin Jefferson. Hasta ahorita, Arthur, he hecho un solo draft. Mi primer pick global fue Jamar Chase, mi segundo pick fue Justin Jefferson, al tercer pick me llegó todavía Breece Hall, y alcancé a agarrar a Kenneth Walker. Entonces ahí ya en mis primeros cuatro tenía mis dos receptores, mis dos corredores titulares. Cuando volvió a ser la serpiente, como bien lo explicabas, agarré a DK Metcalf de Pittsburgh y a Trevellyn Henderson de Nueva Inglaterra, y ya ahí tenía en mis primeras seis rondas cubiertos tres receptores, tres corredores, y ya luego me empecé a preocupar por mi coreback, que me llegó Jackson Dart y me llegó Matthew Stafford. Bueno, pues agarré esos dos, ¿no?,
0: para tener ahí respaldo por cualquier cosa. Tres consejos, Jonah. Bueno, el primero, la verdad, yo nunca lo sigo. No te enamores de tu equipo real, ¿no? Si le vas a los Jets, pues no vayas a draftear a Geno Smith por querer ver a Geno Smith, ¿no?
2: Pero si abrís Hall.
0: Pero si abrís... Ah, mira, por ejemplo, sí, claro.
2: Creo que todos los equipos, Arthur, tienen algo rescatable y alguno que va a sumar. Oye, es que le voy a los Raiders. Pues ve por Brock Bowers. No vayas en primera, porque vas a pagar muy caro por un ala cerrada. Pero si te llega Brock Bowers en cuarta, me parece que puede ser un ala cerrada decente y uno de los mejorcitos. Oye, es que le voy a Atlanta, y Atlanta no me va a dar. Bijan Robinson probablemente se va a ir muy rápido en el draft, pero si en tu primera ronda te llega Bijan Robinson, agárralo. Si no, Drake London en tercera ronda, segunda ronda, lo puedes agarrar, y ahí sigues a tu jugador de Atlanta. Lo que si bien es cierto, Arthur, es que si le vas a los Rams, sí puedes tener a Davante Adams, a Puka Nacua y a Matthew Stafford en el mismo equipo. Si le vas a los Raiders, si le vas a Miami, si le vas a los Jets, pues solo vas a tener uno de tu equipo. Pero si te centras en tener uno de tu equipo, creo, Arthur, que todos tienen uno que te va a sumar mucho. Algo tienen que hacer, Arthur. A ver.
0: Eso en algunos de los nombres interesantes para esta temporada. Digo, fuera de pensando en Miami, que vas a decir, ay, va a estar complicado que si no agarras a Davon Ashan, ¿a quién vas a agarrar? Pues ahí está un tal Malik Washington, que va a ser el receptor uno, y alguien le va a tener que pasar Malik Willis, ¿eh? Alguien eventualmente le va a tener que pasar el balón Malik Willis, y qué mejor tenerlo, y es un güey que vas a poder agarrar por ahí de la ronda 7, 8, 9, 10, me parece.
2: O hasta Malik Willis, Arthur, ¿no te parece que no, si te llega, como dices, en décima ronda, no, ya se fue Lamar, ya se fue Josh Allen? Es un coreback que puede sumar hasta yardas por tierra. Tú lo conoces muy bien porque estuvo con los Packers.
0: No me gusta. Sí es un coreback corredor, pero no creo que vaya a tener, a pesar de que van a estar normalmente los Delfines perdiendo, obligados a lanzar, no sé, pero si hay que ponerle, no me iría con el coreback. Si agarraría o a cualquiera de los dos receptores novatos, o a Douglas o a Bell o a Malik Washington, que parece va a ser el número uno, pero de mí se acuerdan, uno de esos tres güeyes va a terminar dando puntos de la nada. ¿Por qué? Porque el tiempo basura para el fantasy no es que no funcione, es que sigue siendo tiempo y siguen siendo puntos. Cualquier recepción, no importando si vas perdiendo 72-0. Después, lo que hay que buscar, Jonah, es los jugadores que entren mucho en contacto con el ovoide. Es decir, receptores a las que les pasen mucho el balón, corredores que corran mucho, como Jonathan Taylor, como Christian McCaffrey, como Jahmyr Gibbs, que no solamente corren, sino que además les pasan el balón. Y esos pueden ser los tal vez los mejores consejos que podríamos dar desde acá, Jonah. ¿Algún otro que se te venga a la mente?
2: Bueno, tú me lo dijiste en algún momento, y decirle a la gente, si van a agarrar quarterback, no lo hagan temprano, porque, a ver, no, para la NFL,
0: por el amor de Dios.
2: Sí, o sí, para que nos dejen algún playmaker todavía disponible, ¿no? Pero la estrategia, Arthur, es que el quarterback, y tú me lo dijiste una vez, quizás pensamos que en la NFL real, el quarterback es el jugador en el cual todo gira en torno a él. Entonces, en el fantasy dices, bueno, en mi primer ronda agarro a si me dices que puedo tener dos quarterbacks, un titular y un suplente, pues en la primera ronda agarro a Mahomes porque es el mejor quarterback NFL, y en la segunda ronda agarro a Matthew Stafford. Pues lamento decirte que Mahomes y Matthew Stafford no son los que más puntos te van a dar en el fantasy, incluso van a estar en la mitad o hasta por debajo de la mitad, podría decir, en cuanto al ranking de puntos fantasy que te puedan dar estos dos mariscales de campo, y eso no quita que sean los mejores de la liga. El tema es que en el fantasy no necesariamente el mejor quarterback de la liga es el mejor quarterback para fantasy. Llevo 3 años seguidos, Arthur, este cuarto ya no se va a cumplir. En los últimos 3 años agarré a Geno Smith. El año pasado sí decepcionó totalmente con los Raiders de Las Vegas, pero cuando estuvo en Seattle resultaba que Geno Smith no sumaba tan malos números, no tenía tantas intercepciones. El año pasado fue líder de intercepciones, pero con Seattle no tenía tan malas, no tenía tantas intercepciones, tenía pases de touchdown, tenía incluso hasta yardas por tierra, y te podía sumar. A lo que queremos llegar, Arthur, es que el mejor quarterback fantasy puede ser o Josh Allen o Jalen Hurts o Lamar Jackson, y no hay mucha diferencia en los 30 puntos que te van a dar estos a los 24 que te puede dar Dak Prescott o Jordan Love, y que te pueden llegar más tarde en el draft, ¿no?
0: Correcto. Y la otra, por favor, tampoco elijan defensa y pateador antes de la ronda 11. No, o sea, ni la defensa de los Rams con Aaron Donald y Miles Garrett no va a interceptar ni va a hacer pick six cada juego, créamelo. No va a hacer 10 capturas como para que valga la pena ir tan temprano en un draft de fantasy por alguien así. Después, ya cada quien tomará sus decisiones y sobre todo se va a divertir. Ya están llegando los mensajes, Jonah. Ahora leemos su participación. Vamos a la última de las pausas, porque todavía tenemos un poquito más aquí en el Super Touch.
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0: De regreso y saludamos, por supuesto, y escuchamos el mensaje que tienen nuestros amigos de Caliente.mx.
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0: Señor Jonathan Sierra, listos para cerrar los últimos minutos de esta edición de jueves 3 de septiembre. La NFL, los jugadores que puedes elegir en las primeras tres rondas, todo mundo lo sabemos, ¿no? Las superestrellas. De repente los drafts te pueden ganar en esas rondas medias, bajas, donde puedes encontrar esas joyitas que tal vez nadie está volteando a ver. ¿Tienes visualizados algunos nombres para esta temporada después de todo el análisis?
2: Es que están las dos caras de la moneda, Arthur. Me parece que hay veces, a mí una vez me tocó llegar al Super Bowl contra ti con Justin Jefferson y Jamar Chase cargándome toda la temporada, que fueron mi selección 1 y mi selección 2. Hay otros como Puka Nacua, que apareció hace 2 años y nadie lo tenía en sus drafts, en sus fantasies. Y semana 1, tú lo dijiste en esos micrófonos, agarran a Puka Nacua y miren lo que se ha convertido este receptor de los Rams de Los Ángeles. Me parece que hay algunos que podrían llegarte tarde y pueden funcionar. Davante Adams me parece que va a tener algunas recepciones. Lo de Breece Hall, que también es de los de arriba, que quizás podrías denostar por ser de los Jets, va a correr mucho porque es la ayuda para el quarterback. Hablábamos de Miami, no mencionamos a Devon Achane. Me parece que este también, pues, si el quarterback no tiene tanto para lanzar, dale al juego terrestre, y por ahí podrías ir con alguno de esos corredores si es que te llegan ahí segunda, tercera ronda.
0: Dijiste puros jugadores de primera y segunda ronda. Yo estaba buscando jugadores de décima. Ojo con DeShaun Stribling, receptor de San Francisco. Ojo con Casey Concepción. Ojo con Jonathan Brooks, con Rachaad White. Pero bueno, ya no hay tiempo para decirles quién más pueden ahí tener su guía y en los ojos, en la mira. Esto ha sido el Super Talk, señor Jonathan Sierra, gracias.
2: Gracias, Arthur, nos escuchamos mañana.
0: Nos escuchamos el día de mañana para seguir platicando y calentando motores rumbo a la temporada 2026 de la NFL. Gracias a nombre de ese extraordinario equipo de trabajo. Yo soy Arturo Benavides, hasta mañana.
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1: Buenas tardes, aquí en Pasión, 5:06.

0: 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Son las 5:20.
1: Temperatura, 36 grados centígrados.
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7: Aquí en Pasión, buenas tardes, muy buenas tardes. Son exactamente las 5:22, 5:22 en la comarca lagunera Coahuila y Durango. Hasta ahí, hasta donde llegue esta señal radiofónica, viaja nuestro saludo musical. Y naturalmente la invitación para que por favor siga usted disfrutando de esta programación vespertina con calorcito, con solecito, pero rica en lo que se refiere a la música romántica, como el tema que le vamos a presentar a continuación. Muchas veces el mayor enemigo de nuestro crecimiento no es el fracaso, sino una pequeña victoria que luego nos infla el ego. La frase "para el que madruga está el que no duerme, y para el que corre está el que vuela", es un golpe directo a esa arrogancia silenciosa que nos invade cuando empezamos a hacer las cosas bien y creemos que nuestro esfuerzo es único, que es inigualable. La trampa del esfuerzo relativo. Creemos que por levantarnos a las 5 de la mañana ya tenemos el mundo conquistado, pero olvidamos que en ese mismo instante hay alguien que ni siquiera ha pegado los ojos por luchar por su objetivo. Nos convencemos de que nuestro ritmo es insuperable porque estamos corriendo y sudando sin darnos cuenta de que por encima de nosotros pasa alguien volando sin hacer ruido, con una ventaja, una dedicación que apenas logramos comprender. El esfuerzo, señoras y señores, amigos y amigas, y el talento siempre son relativos. En este mundo infinito siempre habrá alguien con más hambre, con más recursos, con más resistencia o con una mente más rápida. Creerse en la cima es una ilusión óptica dictada por la vanidad. La humildad debemos utilizarla como un motor inagotable. Entender esta realidad no debe ser un motivo de frustración o complejo de inferioridad, sino de profunda liberación. No te creas más que nadie. Adelante, repito. Esto no es un llamado a la mediocridad, es un salvavidas para mantener los pies en la tierra. Cuando dejas de mirar por encima del hombro para ver a quién estás superando, recuperas la energía vital para concentrarte en la única competencia que sí tiene sentido, y es superar a tu versión de ayer, ser hoy mejor que ayer, pues. La soberbia te estanca porque te convence de que ya cruzaste la meta. La humildad, en cambio, te mantiene en la ruta. Te enseña a aplaudir al que vuela, a respetar al que no duerme y a seguir tu propio camino con la certeza de que todos libramos batallas distintas desde diferentes trincheras. Al final, amigos y amigas, damas y caballeros, señoras y señores, la genuina grandeza no se mide por a cuántas personas dejaste atrás, sino por la nobleza y el respeto con la que avanzas. Les habla Filiberto Pérez García y los invito a disfrutar de Pasión.

0: Luis Eduardo Aute, presente en la programación superestelar vespertina de Pasión. Sin tu latido, 5:30, oiga usted, 17:30, 5:30, 106.7 FM, Pasión.
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0: Continuamos, saludos especiales a la familia Calderón, acá en Gómez Palacio, Durango, oriundos de, por allá de la, del rumbo de Canatlán, la capital de las manzanas, ya por acá en la comarca lagunera, y el saludo musical, gracias por ese regalo. Y hacía mucho que no probaba el pinole de la zona serrana del estado de Durango, y pues ahora el profe Miguel nos acaba de regalar precisamente un kilogramo. O se me hace que es más, profe, estaba pesada la mochila. Son exactamente las 5:31, faltan 29, hola, para la hora 18. Vámonos con los chilenos Ángeles Negros, aquí en Pasión.

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1: Paloma San Basilio, continuación 5 más 35.

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1: Son las 5:40.
2: Temperatura 35 grados.
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1: 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Son las 5:52, 8 minutos para la hora 18.

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1: Está usted escuchando Pasión 106.7 FM. 5 minutos, hola, 5 rayitas para la hora 18.

0: 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Son las 5 y 59 minutos.
1: Temperatura, 35 grados.
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